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0: 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Me marca el reloj que sube la temperatura. Temperatura 5 grados 8 décimas, humedad 93%. Brisa del noroeste 6 kilómetros en la hora. La presión 1012 milibares. La térmica coincide con la temperatura ambiente. La máxima de ayer, 14 grados 8 décimas, se registró a las 15 y 10. El ciberpronóstico anuncia cielo parcialmente nublado, temperatura máxima 15 grados, con viento del oeste-sudoeste a 15 kilómetros y ráfagas de 30. Despejado para esta noche, 3 grados la temperatura. Mayormente soleado para mañana viernes, 4 la mínima, 14 la máxima, con viento del oeste-sudoeste. Sábado, chaparrones y ventosos, mínima 1, máxima 8 grados, con viento sur a 38 kilómetros por hora. Parcialmente nublado para el domingo, con máxima de 10 grados. Repito, para este jueves 3 de septiembre, 15 grados como máxima, cielo parcialmente nublado, anuncia el ciberpronóstico. Hasta las 8:30, farmacias de turno, Brown 151, teléfono 432-443, singulatura 1147, teléfono 427-6565. 5:33 minutos, comenzamos con títulos del diario La Nueva. En la era Milei se perdieron 241 mil puestos de trabajo privado, solo creció en tres provincias. Fútbol, Copa Argentina, Boca venció por penales a Vélez y se metió en cuartos de final. Basketball, la apuesta terminó sufriendo ante Alem y dependiendo de Diel hasta el final, 91-89. Puro orgullo, una científica bahiense recibió el máximo premio en astrofísica. Colombia, sus rieles, presenta ante el BID la agenda de reconstrucción y desarrollo de Bahía Blanca. Olimpo buscará la recuperación en casa mientras Villa Mitre descansa y saca cuentas por el Federal A. Más títulos, no puedo hacer magia, Luis Caputo definió el rumbo económico de la gestión. Con la presencia del canciller Pablo Kirchner, el Mercosur debatió el acuerdo con la Unión Europea. Lautaro confirmó que lo buscaron del Barcelona y dejó en claro cuál quiere que sea su futuro. Malvinas, Milei anunciará un proyecto para sancionar a quienes desarrollen actividades. Archivan la causa por las 10 valijas que ingresaron al aeroparque sin ser escaneadas en la aduana. La AFA anunció un homenaje a Lionel Messi en todas las categorías. Milei sobre su reelección, si nosotros no mostramos resultados, se hace difícil acompañar. Paro en aeropuertos, el gobierno intimó a ATE que garantice el 75% de los servicios. Leila Gianni se fue de la Libertad Avanza. Está dejando a muchos argentinos afuera, no escucha al pueblo, dijo. Los títulos destacados de el diario La Nueva. A las 5:35 minutos, 5 grados 8 la temperatura, coincide con la térmica. A las 7 llega Walter Godoy, llega Punta Noticias Radio.
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6: 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Conducción, Pablo Mendoza.

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4: 5:39 minutos, 30 segundos. Estamos despertándonos, estamos en Mega. 5 grados 8 la temperatura, coincide con la térmica. Títulos de la nueva para Punta Alta. Se vienen 4 días de cine de terror y fantástico, talleres y competencia. Egresaron residentes médicos del Hospital Naval Puerto Belgrano. Vamos a los títulos de nuestro diario mega975.com.ar. Estará fresco, el pronóstico siempre en tapa. Una historia que empezó en la Universidad Nacional del Sur y siguió en la NASA. Graduada en geofísica y actualmente alumna de posgrado en esa casa, Yamila Melendiz fue becado para capacitarse en la Agencia Aeroespacial de Estados Unidos. Egresaron residentes médicos del Hospital Naval Puerto Belgrano. Encontraron moto robada a raíz de una denuncia efectuada por el robo de una moto Honda Web 1105, color negro. Personal policial llevó adelante distintas tareas investigativas. La misma fue encontrada tirada en un descampado y posteriormente en un allanamiento se encontraron trozos de esa moto. Allanamiento y un detenido en el marco de una investigación iniciada a raíz de un robo ocurrido en un domicilio de calle Moreno, donde resultó damnificada una mujer de 58 años. Personal del destacamento Zona Sur, en conjunto con el efectivo del GTO Punta Alta, llevó adelante tareas investigativas que permitieron reunir elementos probatorios para solicitar órdenes de allanamiento. Esas órdenes dieron resultado positivo. Se detuvo a Brandon Zimmerman por resistencia a la autoridad. SEPA, corte de servicios. La cooperativa eléctrica de nuestra ciudad informó sobre distintos cortes: Escuela Técnica en Pasaje Gutiérrez, Barrio Alberto Quinto, Barrio AT5 y 6, y distintos sectores determinados por Ciudad Atlántida y Barrio Los Rosales. Todos los detalles en nuestro diario. Será de 8:30 a 10:30. Repito, todos los detalles del corte están en nuestro diario mega975.com.ar. 5:42 minutos, 5 segundos. 5 grados 8, temperatura coincide con la sensación térmica.
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4: 5:47 minutos, 30 segundos. 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Temperatura coincide con la térmica en 5 grados 8 décimas, mucha humedad 93%. Los industriales piden más ayuda y Caputo les dice: saben que tienen que cambiar. Título principal del diario Clarín. Boca dominó, pasó un susto y clasificó por penales. Un juez recién promovido por Máiquez archivó la causa de las valijas. Por un paro en los aeropuertos intiman a ATE a cubrir el 75% de los vuelos. Nicaragua prohíbe a los opositores competir en las elecciones. Más títulos. Montero se hizo gigante en los penales y Boca eliminó a Vélez para clasificar a los cuartos de final de la Copa Argentina. Título que viene de tapa. Asesorada por Firmenich, la dictadura de Nicaragua cambia la constitución y prohíbe la candidatura de opositores. Sobrevivió un niño de 6 años, masacre en México. Asesinan a un músico, su esposa, su hija y una empleada. Más títulos. Escándalo en Uruguay. Entraron a la casa a la cancha encapuchados y agredieron a jugadores de su equipo. Vamos a la prensa. Milei habló sobre su reelección. Si nosotros no mostramos resultados, se hace difícil acompañar. Caputo defendió el modelo libertario frente a las críticas de los industriales. Como casi siempre, Boca ganó en los penales y sigue adelante en la Copa Argentina. Con duras críticas al gobierno, Leila Yani renunció a La Libertad Avanza. 5:49 minutos, 35 segundos. 5 grados 8 la temperatura.
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4: 5:53 minutos. A las 7 llega Walter Godoy, llega Punta Noticias en Radio. 5 grados 8 la temperatura, 93% la humedad. La térmica coincide con la temperatura ambiente. Títulos de Infobae, la intimidad del gobierno, los ministros piensan nuevas medidas y trucos bajo los dogmas de Milei. El descenso más acelerado de la inflación ayudaría a revertir en los próximos meses el repunte de la pobreza. Con Álvaro Montero como héroe, Boca le ganó a Vélez por penales y avanzó a cuarto de final de la Copa Argentina. Bajo un fuerte hermetismo y en medio de reclamos económicos, Milei hablará en cadena nacional sobre el tema Malvinas. El gobierno intimó a garantizar el 75% de los servicios tras el anuncio de paros en aeropuertos del país. Más títulos. Arroba Barrena habló sobre la seguidilla y un pedido de Paredes. Varios subtítulos con el partido de anoche. Créditos, tarifas y salarios. El gobierno activó 6 medidas para recomponer el poder adquisitivo y apuntalar el consumo. Al detalle, las mejoras que tendrá el Alpine de Franco Colapinto en el Gran Premio de Italia. Es un colador, la industria alertó por el contrabando y exigió al gobierno respuesta sobre la mora y el crédito más el consumo. Vamos a los títulos del diario Minuto 1. Ya no es problema mío, Milei se desentendió del presente y el futuro de los argentinos. También el triunfo de Boca por penales, es título de Minuto 1. Kicillof responsabilizó a Milei por el plan sistemático de desindustrialización, ahora sí, de la Argentina. Polémica en la clasificación de Boca, se adelantó Montero en el último penal atajado. Homenaje histórico, a los 10 minutos Vélez y Boca pararon el partido para ovacionar a Messi. A las 5:55 minutos 30 segundos, títulos de Infobae, títulos de Minuto 1. 5:08 la temperatura, enseguida actualizamos todos los datos del tiempo.
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0: 6 de la mañana, hora oficial argentina. Estamos despertándonos, estamos en Mega. 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Temperatura 5 grados 9 décimas, prácticamente sin cambio. Aumenta la humedad 97%. Brisa del noroeste a 5 kilómetros por hora. Por lo tanto, la térmica coincide con la temperatura ambiente. La presión 1010 milibares. La máxima de ayer 14.8, se registró a las 15.10. Cielo parcialmente nublado, avisa el ciberpronóstico, con viento del oeste-sudoeste a 15 kilómetros y ráfagas de 30. La máxima estimada 15 grados. Despejado para esta noche, 3 grados la temperatura. Soleado para mañana viernes, 4 la mínima, 14 la máxima, con viento del oeste-sudoeste soplando 30 kilómetros por hora. Chaparrones y ventoso para el sábado, 1 grado la mínima, 8 grados la máxima. Viento sur a 37 kilómetros en la hora. Parcialmente nublado para el domingo, 0 la mínima, 10 la máxima. Repito, para este día jueves 3 de septiembre, cielo parcialmente nublado con máxima de 15 grados. Farmacias de turno hasta las 8.30, Brown 151, teléfono 432-443. Y Muratura 1147, teléfono 427-6565. Títulos de ámbito, el gobierno impulsa un proyecto para privatizar rutas con exenciones impositivas. Milei viaja a Chile para reunirse con Kast a Lola en un foro de la derecha. Vamos al cronista, tasas reales más altas, que espera el mercado y las oportunidades en pesos que se abren rumbo al 2027. En el Día de la Industria, la película que pudo ver la Argentina fue La Guerra de los Dos Mundos, escribe Manuel Compre. Crónica en títulos, Milei habló en un foro de libertario. A los que quieren que flexibilicemos la política monetaria y fiscal, la respuesta es no. Partidazo, Boca eliminó a Vélez, tiene que ver la Copa Argentina. Recorrida, la comitiva de León 14 visitó la Basílica de Luján y el cotolengo Don Orione. Alejamiento, Leila Gianni renunció a La Libertad Avanza. Vamos a los títulos del Diario Popular. Milei negó cambios en la política fiscal y monetaria de cara al año electoral. También la eliminación de Vélez por parte de Boca y varios subtítulos del partido. Atención paros en aeropuertos y el gobierno exige garantizar el 75% de los vuelos. Superligi, ProUCR propone más modificaciones para proteger a empresas locales. Cerró el mercado de pases, las altas y bajas de los cinco grandes del fútbol argentino. Vamos a página 12. Que los cumpla feliz. En plena crisis, el gobierno de Milei dio la espalda a la industria argentina. Diario Deportivo Le Gigantero, tiene que ver con Montero, que atajó dos penales en la definición del partido frente a Vélez. 6:04 minutos, 20 segundos. 5 grados 9 la temperatura, 97 el porcentual de humedad. A las 7 llega Walter Godoy. Llega Punta Noticias Radio. Llegó Galíndez. Llegó Galíndez con la inteligencia artificial. Próximamente los robots estarán acá. Bueno, dijo acá. Bueno, le preguntamos a Godoy a las 7 a ver si los robots estarán acá cuando llegue Punta Noticias Radio.
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4: 6:08. Estamos despertándonos. Estamos en Mega. 5 grados 9 la temperatura, coincide con la térmica, humedad 97%. Títulos de Infovelos: Milei lanzó una fuerte advertencia de cara a las elecciones. Si no ganamos es porque como sociedad estamos decidiendo suicidarnos. Luis Caputo en modo Adorno aseguró que nos deslomamos por un cambio para todos. Diario Perfil, títulos principales: las valijas de Laura Belén Larrieta. El juez Pablo Yadrola se despidió del fuero penal económico archivando la causa. El caso Mastelone, frente a una crisis de consumo que se profundiza, las grandes empresas exportan para salvarse. Boca sufrió de más, bueno, el triunfo frente a Vélez por penales, Copa Argentina. Milei prepara una ley para sancionar a empresas de Malvinas mientras busca negociar con el Reino Unido. Va en negocios, no vamos a flexibilizar, el resultado fiscal no se negocia, al populismo no se le gana haciendo populismo, sentenció Milei, título principal de Va en negocios. Vamos a Tiempo Argentino, manotazos de abogados, la guerra de estrategias del oficialismo en diputados para demorar la sesión por endeudamiento familiar. Kicillof con los industriales, si esto sigue 4 años más será una herida de muerte para la industria. Exportación extranjera de petróleo en Malvinas, la soberanía también se defiende cuidando nuestro mar, escribe Gastón Rodríguez. Vamos a La Nación, la buena fortuna de Milei, escribe Carlos Pañi. El misterio del avión de Escaturice, la llamada sospechosa que puede ser la clave, pero se mantuvo oculta. Ante un auditorio libertario, Milei ratificó el modelo económico. A las 6:10, 10 segundos. 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
0: 6:16 minutos. 5 grados 9 la temperatura, coincide con la sensación térmica. Vamos a repasar títulos de nuestro diario www.mega975.com.ar. Estará fresco el pronóstico siempre en tapa. Una historia que empezó en la Universidad Nacional del Sur y siguió en la NASA. Se trata de Yamila Melendi, graduada en geofísica y actualmente alumna de posgrado en la NASA. Egresaron residentes médicos del Hospital Naval Puerto Belgrano. Encuentran moto robada. Había sido robada una Honda Web. Apareció en un descampado y posteriormente los restos de la moto en un domicilio que fue allanado. Sepa, corte de servicios, todos los detalles en nuestro diario entre 8:30 y 10:30. Allanamientos y un detenido por un robo en calle Moreno de la semana anterior. Se realizaron dos allanamientos, uno fue positivo, se encontraron elementos y dinero que había sido robado. En uno de los allanamientos por interceder ante, por oponerse a la detención, fue detenido Brandon Zimmerman, de 20 años, se opuso al accionar policial. Los títulos destacados de nuestro diario mega975.com.ar. Cinco grados nueve, vamos repitiendo la temperatura para la gente que se va levantando. A las 7 llegan Walter Godoy, viene Punta Noticias Radio. A las 9 estamos con la Mega Mañana. Con Despertándonos, como es costumbre, mañana 5:30 de la mañana.

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0: 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Conducción, Pablo Mendoza.
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Hola, hola, hola, buen día, buen día, buen día. ¿Cómo les va? 7:04 en toda la República Argentina. Estamos arrancando nuestro Punta Noticias Radio. Jueves 3 de septiembre de 2026. Fresquita mañana, ¿eh? No es hermosa mañana, ¿no? Es fresquita mañana, ¿no? 2 grados 8 décimas la temperatura y la sensación térmica 6 décimas de grado bajo cero. Sí, señora, sí, señor. Ya te cuento qué dice el pronóstico del tiempo para lo que resta de esta jornada. Está la Sole en los controles de la radio, está María Soledad, está el amigo Galíndez, como siempre, apoyo logístico, producción y afines. Mi nombre es Walter Godoy y hasta las 9 hacemos este Punta Noticias Radio. Bueno, casi 3 grados la temperatura y una sensación térmica de casi 1 grado bajo cero, así lo resumimos para este jueves. La máxima estimada 15 grados, la mínima 2 grados, parcialmente nublado a lo largo de toda la jornada. Mañana viernes 13 de máxima, la mínima 5, parcialmente nublado en la mañana y después, sí, bueno, y después chaparrones, otra vez, entre 10 y 40% la posibilidad de precipitaciones. El sábado 9 de máxima, la mínima 1 grado, chaparrones, entre 10 y 40% la posibilidad de lluvias. El día domingo, 10 grados de máxima y la mínima 1 bajo cero, con cielo mayormente nublado en la mañana y parcialmente nublado en la tarde-noche. El lunes, retorno laboral, 12 de máxima, la mínima 4, con cielo algo nublado en la mañana y parcialmente nublado por la tarde-noche. Datos oficiales del Servicio Meteorológico Nacional. Bueno, datos de las 6 de la mañana, de la hora anterior, ¿eh? Ya estamos aguardando los datos actualizados. 2 grados 8 décimas, 2.8 la temperatura real y la sensación térmica 6 décimas de grado bajo cero. 419900, el WhatsApp de nuestro Punta Noticias Radio, para que mandes tu opinión, tu mensaje de voz. Ahí queremos escucharte, ¿eh? Queremos saber qué pensás, qué opinás, cuál es tu reflexión de los temas que abordamos aquí en nuestro programa. Y si quieres mandar un parte de prensa, la gacetilla famosa, el volante digital, la foto, el video de reclamo o no, bueno, ahí también te esperamos, ¿eh? 419900. Y ni siquiera puedo escribir lo que mis gritos callan. 7 minutos pasaron de las 7 de la mañana, como hacemos habitualmente. En el arranque nos vamos a los titulares de nuestro diario www.puntanoticias.com.ar. Qué linda foto, ¿eh? Una foto de Puerto Rosales. Mirá que mar planchado. Bueno, dice el título, van a solicitar que los pescadores artesanales de Villa del Mar tengan un espacio de amarre en Puerto Rosales. Lo aprobó el Consejo Deliberante a partir de una iniciativa del bloque La Libertad Avanza. Otro de los títulos, también del ámbito político, piden a Vialidad Nacional y Municipio diagramar dársenas de giro sobre Colón. La propuesta del bloque Bien Común hace referencia al sentido descendente de la avenida y sus intersecciones con Puerto Deseado y Ushuaia. Título deportivo, Matías Polio se adueñó de la tercera fecha del Campeonato Invernal de Ciclismo Pista. Bueno, esto tiene que ver con el ámbito deportivo, te decía. Más del ámbito político, un textual, una oposición que escucha, propone y hace seguimiento, lo dijo la edil Liliana Taguada del radicalismo. En la última sesión del Consejo Deliberante impulsó proyectos basados en reclamos y problemáticas planteadas por vecinos de distintos sectores de Coronel Rosales. Un corte programado por la CEPA afectará la zona sur de Punta Alta. Será por tareas de poda preventiva sobre líneas de media tensión entre las 8:30
y las 10:30. Atención, la zona sur de la ciudad. Corte entonces de energía eléctrica a partir de las 8:30 de la mañana. Título policial, encontraron abandonada una moto sustraída el domingo. Cámaras de seguridad detectaron a los presuntos autores del hurto y la policía comunal allanó dos domicilios. En uno de ellos secuestraron partes del rodado. Fiscalía pidió 35 años de prisión para un hombre que abusó y embarazó a la hija de su pareja. Según la causa, los hechos ocurrieron entre los años 2017 y 2021 en Punta Alta. El fallo se va a conocer el próximo lunes en horas del mediodía. Bueno, más títulos. Vamos a la solapa de interés general a ver si aparece algo más por acá. Estamos leyendo Punta Noticias. Estamos en la compu. Leyendo los títulos. Hay títulos policiales. Títulos en la sección policiales. Hubo dos allanamientos positivos por un robo denunciado la semana pasada. Además, fue aprehendida una persona por atentado y resistencia a la autoridad. Participaron efectivos del destacamento Zona Sur y del GTO Punta Alta. Bueno, buscamos algo más por acá en la sección política, si aparece algo más. Bueno, lo de Puerto Rosales, que ya te lo contamos. En deportes, inscripciones abiertas para el torneo 39 aniversario a UPA. Se llevará a cabo el sábado 12 en el Polideportivo Municipal ubicado en Río Dulce 50. Femenino de la Liga del Sur, empate de Rosario en la A y goleada de Rosario en la B. Bueno, más títulos. El puntaltense Rubén Jaime dirigirá a Instituto de la Liga Nacional de Básquet Femenino. Más títulos. Triunfazo de Puerto Belgrano en la quinta fecha del Clausura de Desarrollo. Hablamos de rugby, por supuesto. Bueno, ahí estamos, con los principales títulos. Mucha actualidad, mucho que iremos desarrollando, por supuesto, a lo largo de nuestro programa. Títulos de nuestro diario www.puntanoticias.com.ar. Bueno, ¿cómo arrancan este jueves? Este día jueves ya prácticamente ahí anhelando, ¿no?, el inicio del finde. Bueno, es un previernes hoy, como se dice. Bueno, datos del tiempo todavía, los datos de las 6 de la mañana. Para hoy se espera una máxima de 15 grados, una mínima de 2, con cielo parcialmente nublado. Bueno, casi un grado bajo cero la sensación térmica, 6 décimas de grado bajo cero la sensación térmica. 7:12, 7 de la mañana, 12 minutos. Nos vamos a los títulos del portal Noticias Argentinas. Bueno, la foto de Javier Gerardo Milei, el presidente, sobre su reelección. ¿Qué dijo? Si nosotros no mostramos resultados, se hace difícil acompañar. Descartó flexibilizar las metas fiscales y monetarias de cara a las elecciones y defendió los logros en materia de inflación, pobreza y empleo. Luis Caputo afirmó que en 2 años habrá gente que no llegue a fin de mes. ¿Cómo? Ah, no, pará, leí mal. Luis Caputo afirmó que en 2 años aún habrá gente que no llegue a fin de mes. Ah, bueno, es casi lo mismo. En 2 años aún habrá gente que no llegue a fin de mes. Ah, me quedo más tranquilo, ministro de Economía. No puedo hacer magia, dijo Caputo. Bueno, un textual del ministro de Economía. Bueno. Bárbaro. Más títulos. Se derrumbaron las ventas de lácteos. La líder del sector sufrió una baja del 10%. Con duras críticas al gobierno, Leila Gianni renunció a La Libertad Avanza. ¿Volvió al peronismo? ¿Será? Bueno,
Después vamos a ampliar. O no, no sé. Boca venció por penales a Vélez y se metió en los cuartos de final de la Copa Argentina. Inflación, pobreza y crecimiento, los datos que comparó Milei con otras gestiones gubernamentales. Paro en 27 aeropuertos este jueves y viernes. ¿En qué horarios no se podrá viajar? Bueno, por las dudas, si tenéis que hacer un vuelo fugaz. Caso Maradona, este jueves se declara un perito citado por la defensa de Leopoldo Luque, que no es Jacinto, por supuesto. La AFA anunció un homenaje a Lionel Messi en todas las categorías. El riesgo país de Argentina bajó y quedó en 500 puntos. Ajá, bueno. La banda narco de Bebote Álvarez intentó vincularse con Kun Agüero. Caso Lotoki, cuestionan el accionar de una empresa de ambulancias y califican su desempeño como un desastre. Boca Vélez, testigo del primer homenaje a Messi tras su retiro de la selección argentina. Bueno, el evento de la Fundación de la Libertad y Progreso. Luis Caputo acusó a los industriales de vender bienes caros. Bueno, y sigue. Y de menor calidad a los argentinos. Mirá, duro, ¿eh? El ministro de Economía lo que dijo, acusó a los industriales de vender bienes caros y de menor calidad a los argentinos. En respuesta a la Unión Industrial Argentina. Kirchner sobre Malvinas, siempre hay chance de recuperarlas. Caputo explicó por qué la economía va en dos velocidades distintas. Es obvio, dijo el Toto. Bueno. Milei viaja a Chile y ultima detalles del mensaje que dará en cadena nacional por Malvinas. Habla hoy, ¿no?, el presidente. Hoy se para el país, ¿eh? Milei anunciaría un proyecto de ley para sancionar a empresas que desarrollen actividades sin autorización de la Argentina. Por el tema Malvinas, ¿no? O en Malvinas. La iniciativa estaría vinculada con el avance del proyecto petrolero offshore Sea Lion, impulsado por una empresa británica y una empresa israelí. Bueno, títulos, Nación, Ciudad y Provincia suspenden las vacaciones de sus policías por la visita de León 14. Bueno, chochos, los muchachos y muchachas. La delegación del Vaticano recorrió la Basílica de Luján y el Cotolengo Don Orione en la previa a la visita del Papa. En noviembre, ¿no? Llega el sucesor de Francisco. Bueno, más títulos. Superrigi, se frustra la firma del dictamen por nuevos reclamos de los bloques aliados. Por ahí estamos, ¿eh? El gobierno enviaría un proyecto para licitar 5.000 kilómetros de rutas sin impuestos. Lo anunció Caputo al participar del foro Vientos de Cambio de la Fundación Libertad y Progreso. Bueno, títulos principales del portal Noticias Argentinas.

Bueno, la temperatura en el centro Punta Altense, datos actualizados, 3 grados 2 décimas, bueno, se nota, subió por supuesto, y subió también la sensación térmica. Ahora estamos en positivo, 3 décimas de grado sobre cero la sensación térmica. Humedad 94%, 1000.6 la presión en hectopascales, el viento del oeste a 12 kilómetros en la hora y la visibilidad 15 kilómetros. Para hoy se espera una máxima de 15 grados, una mínima de 2, con cielo parcialmente nublado. Mañana la temperatura máxima 13 grados, la mínima 5, se anuncian chaparrones para la tarde y para la noche, el porcentaje entre 10 y 40% bajo, pero bueno, puede que sí, puede que no. Además son chaparrones, no es una lluvia torrencial ni una tormenta, pero chaparrones al fin. El sábado 9 de máxima, la mínima 1 grado también durante todo el sábado. Chaparrones, también bajo porcentaje, entre 10 y 40%. Y el domingo, fresquito también, 10 de máxima, la mínima 1 grado bajo cero, con cielo mayormente nublado. En la madrugada y la mañana y por la tarde-noche, parcialmente nublado. Datos del Servicio Meteorológico Nacional.

la voz de Marciano Cantero y el resto de los Enanitos Verdes, la banda mendocina, ¿no? Ya en otro plano, Marciano Cantero. El otro día leí un título, decía por ahí, algo así como que los hijos de los cantantes, de los músicos y el cantante de los Enanitos Verdes iban a reflotar la banda, ¿no? Bueno, una exitosa banda de los años 80, que hacía rock nacional. Exitosa banda, en Latinoamérica inclusive. 7 de la mañana, 21 minutos en toda la República Argentina. Estamos arrancando nuestro Punta Noticias Radio. Bueno, se sabe que el próximo 13 de septiembre se va a llevar a cabo la Feria del Puerto, ¿no? Y ya se anunció cuál será la banda que va a estar engalanando, ¿no? Ese evento en la estación marítima local. Ya te lo vamos a comentar, ¿eh? Incluso creo que por ahí vamos a escuchar algo de... Es una banda bien popular, ¿eh? Bien popular la que vamos a estar escuchando ese domingo 13 en nuestro Puerto Rosales. A propósito de Puerto Rosales, también vamos a ampliar esta información. A partir de una iniciativa que se aprobó en el Consejo Deliberante, le van a pedir al Consorcio de Gestión de Puerto Rosales un espacio para que los pescadores artesanales de Villa del Mar puedan amarrar allí. Bueno, vamos a estar con ese tema. También otro proyecto, una iniciativa. Le piden a Vialidad Nacional y al municipio la construcción de dársenas de giro sobre la Avenida Colón. Bueno, también vamos a estar hablando de eso. Bueno, hay un corte de energía programado, te decíamos, a partir de las 8:30 de la mañana y a partir de las 10:30 será por tareas de poda en líneas o sobre líneas de media tensión. Va a afectar un amplio sector de la zona sur de la ciudad. Si se corta la luz donde estás y sos de la zona sur, es por este trabajo que va a hacer la cooperativa eléctrica. Te comento, ahora es bastante extenso. La zona de la escuela técnica número 1, allí en calle Pasaje Gutiérrez sin número, varios barrios, Albatro Quinto, AT5, AT6, calle Juncal, de Juncal a Estomba y de Alem a Jesús María, también de España a Chacabuco y de Jesús María a Triunvirato. Después tenemos Alem al 1100, Chacabuco primera cuadra, ambas manos, Alvear al 1100, ambas manos, Belgrano al 1100, mano par, Corrientes al 1100, del 1100 al 1200, mano impar, primera junta al 1100, mano par, Chacabuco del 800 al 900, mano par, Dorrego del 100 al 1100, mano impar, Güemes del 900 al 100, mano, ambas manos, dice el parte de prensa de la cooperativa eléctrica. Bueno, corte entonces, toda esta zona se verá afectada por la interrupción del servicio de energía eléctrica y será a partir de las 8:30 y hasta las 10:30 por tareas de poda sobre líneas de media tensión. Corte programado por la cooperativa eléctrica. Bueno, hay varias novedades policiales que se conocieron en las últimas horas. Bueno, ayer la policía había solicitado la colaboración de la comunidad para dar con el paradero de un menor de edad. Si por ahí te quedaste con esa historia, con esa parte de la historia o de la información, el menor después fue encontrado sano y salvo, estaba en Bahía Blanca. Bueno, hubo ayer varios allanamientos, pero dos de ellos con resultado positivo por un robo que se había denunciado la semana pasada. Ya te vamos a dar detalles. También encontraron una moto abandonada en un descampado. Y después, a partir de cámaras de seguridad del municipio y particulares, se dio con los presuntos autores de este hurto. Y la policía allanó dos domicilios y en uno de ellos encontraron partes del rodado. Bueno,
Otro hecho de los policiales se tiene que ver con la solicitud de fiscalía. 35 años de prisión para un hombre que abusó y embarazó a la hija de su pareja. Terrible, ¿eh? El fallo se va a conocer el próximo lunes, en horas del mediodía. Esto ocurrió aquí en Punta Alta, entre los años 2017 y 2021. 35 años. Bueno. Bueno, algunos de los títulos que iremos desarrollando en el transcurso de nuestro programa. 7:25 la hora en todo el país, y si surge algo más, como siempre, y ahí...

0: 7.5 en esto que llamamos Punta Noticias Radio. Pausa, pausa, pausa. Ya volvemos.
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4: Estos detectores de la base se trasladan a Espora, teniendo en cuenta el traslado de 300 militares y 185 civiles, que es con lo que el personal que cuenta al día de hoy la base.
5: Sí, no, esto es en todos los distritos de la provincia, es una acción que largó Sutreba Central con la Secretaría de Jubilación. 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
4: Desde el Instituto 190, en conjunto con Sapiencia, estamos largando para esta segunda parte del año. 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
6: Sí, sí, la casa fue atentada, tienen creo todavía impactos. A partir de ahí, Coco y su mamá Paquita tuvieron que irse. Y recién pudo retornar en el 84 con la consagración de dos sacerdotes.
7: Igual no es algo arbitrario que la policía siempre puede detenernos por cualquier motivo, tiene que estar fundado. Yo no puedo decir, listo, demoro a esta persona porque sí, por la cara, por la forma en que se viste.
4: 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No es quitarle beneficios que tienen, sino reordenarlos.
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Gente que no, gente que no. 7:38, a toda la gente le decimos muy buenos días, a los de las 7:30, a los que recién se suman a la programación de Mega para compartir con nosotros este Punta Noticias Radio. Te contábamos tempranito, la temperatura 3 grados 2 décimas y la sensación térmica 3 décimas de grado sobre cero. La hora anterior teníamos una sensación térmica bajo cero, de 6 décimas de grado bajo cero. Pero subió la temperatura, de 2 grados 8 décimas, registro de las 6, a 3 grados 2. No hay prácticamente mucha variación, pero bueno, la cosa es que subió la temperatura y que para esta jornada, para este día jueves, se anuncia una máxima de 15 grados y una mínima de 2 grados con cielo parcialmente nublado.

Bueno, uno de los hechos policiales, judiciales, uno de los títulos judiciales de la víspera, dice que la fiscalía pidió 35 años de prisión para un hombre que abusó y embarazó a la hija de su pareja. Por supuesto que no hay datos filiatorios para los que por ahí preguntan, che, digan quién es. No, no hay datos porque obviamente la idea es no revictimizar precisamente a las personas involucradas. Dice la información, según la agencia de noticias judiciales, en el marco del juicio oral en el que se analizó la conducta de un hombre acusado de abusar sexualmente a una niña menor de edad, la fiscal Agustina Holguín, titular de la UFIG número 3, solicitó la pena de 35 años de prisión para el acusado. Según la causa, los hechos ocurrieron entre los años 2017 y 2021, momentos en que el hombre, pareja de la madre, sometió a la víctima a distintas situaciones abusivas desde que tenía 13 años de edad. Acoto entre paréntesis, la información que llega oficialmente desde la Agencia de Noticias Judiciales tiene más detalles, por supuesto, de las agresiones sexuales. Nosotros ya lo hemos mencionado. También detallar en profundidad la forma en que la víctima fue abusada también es volver a revictimizarla. Por eso decimos agresión sexual y ahí resumimos la cuestión. Bueno, dice la noticia que encontrás en nuestro diario Punta Noticias, las agresiones sucedían de manera reiterada cada vez que el hombre se quedaba al cuidado de la niña en el domicilio en el que convivía, ubicado en la localidad de Punta Alta, se indicó. Además se mencionó que fruto de esos abusos la víctima quedó embarazada y nació una criatura, hecho que para la fiscalía representó un grave daño a la salud. El hombre llegó a juicio acusado de las agresiones sexuales. Este hecho estuvo agravado por el aprovechamiento de la convivencia preexistente con una menor de 18 años y por haber causado grave daño en la salud de la víctima. El fallo del tribunal en lo criminal número 3 se conocerá el próximo lunes 7 en horas del mediodía. Bueno, es uno de los títulos en la sección policiales. Y vuelvo al tema de los detalles, ¿no? Respecto de las agresiones sexuales. Esto nos lo decían representantes de la ONG Involucrate Punta Alta en su momento, en una charla que se hizo con trabajadores y trabajadoras de prensa hace ya algún tiempo. Bueno, y desde ahí hemos adoptado esa medida, ¿no? La de no describir al detalle las agresiones sexuales que se cometen en perjuicio, en este caso, de una menor de edad. Bueno, título, uno de los tantos policiales que encontrás en nuestro diario Punta Noticias. Bueno, y otro dice que hubo dos allanamientos positivos por un robo denunciado la semana pasada. Esto se conoció ayer en el marco de una investigación por un robo denunciado el pasado 27 de agosto en un domicilio de calle Moreno, donde resultó damnificada una mujer de 58 años, personal del destacamento Zona Sur, en conjunto con efectivos del GTO Punta Alta, llevó adelante tareas investigativas. Fue así que este miércoles ayer se efectivizaron dos órdenes de allanamiento que arrojaron resultado positivo. Bueno, dicen fuentes policiales, en el primer objetivo, ubicado en calle José Ingenieros, no hay tampoco mayores detalles, se procedió al secuestro de elementos denunciados como sustraídos, dinero en efectivo por la suma de 115 mil pesos y una cámara de seguridad de color blanco, elementos de interés para la investigación. Y también mencionaron que en el segundo objetivo, en calle Formosa, se procedió al secuestro de elementos requeridos en la orden judicial. Bueno, allí se produjo la aprehensión de una persona de 20 años, quien se opuso al accionar del personal policial, siendo imputado por el delito de atentado y resistencia a la autoridad. Como consecuencia del procedimiento, no se registraron efectivos policiales lesionados. Bueno, allí se dio intervención a la UFIG número 15 del Departamento Judicial Bahía Blanca, quedando el aprehendido alojado en la comisaría
Comisaría de Punta Alta a disposición de la justicia. Dos allanamientos positivos por un robo denunciado la semana pasada, es uno de los títulos policiales. Y hay otro título policial también que se conoció en las últimas horas. Encontraron abandonada una moto sustraída el domingo. Y dice la información que en el marco de una investigación iniciada el pasado 30 de agosto, a raíz de la denuncia efectuada por una mujer de 25 años por la sustracción de su moto, personal policial llevó adelante distintas tareas investigativas. El rodado había sido sustraído mientras se encontraba estacionado en la vía pública, en inmediaciones de Alem y Libertad. Tras recorridas realizadas por efectivos policiales, fue localizado en un descampado situado en inmediaciones de Santa Cruz y Los Andes, presentando faltantes de plásticos y de la chapa patente. A partir del análisis de cámaras de seguridad municipales y particulares, se logró establecer la presunta autoría del hecho, por lo que se solicitaron las correspondientes órdenes de allanamiento. Bueno, y ayer, personal del destacamento Zona Sur, en conjunto con efectivos del GTO Punta Alta, dieron cumplimiento a dos órdenes de allanamiento otorgadas por el Juzgado de Garantías número 2 de Menores de turno, en domicilios ubicados en Salta al 100 y Formosa al 200. Bueno, mencionan también que el procedimiento arrojó resultado positivo en Calle Salta, donde se procedió al secuestro de plásticos, cubrepiernas, plásticos correspondientes a las ópticas y un plástico guardabarros trasero, todos pertenecientes a una moto, elementos de interés para la investigación. En tanto, el allanamiento realizado en Calle Formosa arrojó resultado negativo. Se dio intervención a la UFIG número 2 del Departamento Judicial Bahía Blanca con intervención de la ayudantía fiscal de Coronel Rosales. Otro de los títulos policiales de las últimas horas.

Bueno, no puedo hacer magia. No puedo hacer magia, dijo. ¿Quién dijo esto? Lo dijo el ministro de Economía, Luis Caputo. Afirmó que en 2 años aún habrá gente que no llegue a fin de mes. Uf. Pero no era el mejor equipo de los últimos 50 años, no era el Messi de la economía, no era el qué sé yo, del qué sé yo y qué sé yo. Bueno, parece que el hombre dijo, no, pará. Yo no soy rada, no puedo hacer magia. Caputo defendió el rumbo económico de la gestión del presidente Javier Milei y dijo que se trazó el camino correcto. El ministro de Economía, Luis Caputo, dice la nota, defendió este miércoles ayer el rumbo económico de la gestión del presidente Javier Milei, al asegurar que el camino trazado es el correcto, aunque advirtió que la recuperación requiere tiempo y que dentro de 2 años aún va a haber gente que no va a llegar a fin de mes. Me parece como que fue un sincericidio, ¿no? No es muy... A ver, en términos estratégicos de comunicación, no sé si está bueno decir semejante barbaridad, por más que sea cierto. O sea, dentro de 2 años todavía va a haber el mismo panorama que vos estás atravesando. Vas a seguir en la misma situación que ahora, seguramente, lo dice el ministro de Economía. Bueno, al retirarse de la convención libertaria, Vientos de Cambio, en el hotel Sheraton, antes del discurso del mandatario nacional, el funcionario enfatizó que Argentina no va a ser Suiza en un año. Pará, quiero leer de nuevo. Argentina no va a ser Suiza en un año. Y remarcó, yo no puedo hacer magia. Tengo que lograr que cada vez esos argentinos que no llegan a fin de mes sean menos. Y eso se está logrando, dijo. Falta que diga, hay que estar acá. ¿Se acuerdan? Cuando había hubo un intendente que decía, hay que estar acá, como diciendo, ¿sí? Pensé, me hicieron un gesto acá, dije, uff, metí la pata. Bueno, hubo alguien que alguna vez dijo, che, hay que estar acá, como diciendo, ¿vos qué te pensás, que esto es fácil, que es soplar y hacer botella? Bueno, casi es lo mismo, me da esa sensación, ¿no? El amigo Caputo dice, pero qué piensan, que esto es fácil, que no, que Suiza, que somos la Argentina. Bueno, durante su contacto con la prensa, Caputo sostuvo que la pobreza en el país bajó a la mitad y cuestionó la falta de reconocimiento sobre los indicadores oficiales. Si mirás a los últimos 20 años, fuimos un desastre. Y si mirás hacia dónde vamos hoy, es todo para bien. Venimos de un modelo financiero y vamos a un modelo de reconversión. Contrapuso en duras críticas hacia el kirchnerismo. En esa misma línea remarcó la necesidad de integrarse a los mercados internacionales. Si no nos adaptamos al mundo, cerramos las fronteras. Argentina no tiene opción de no conectarse al mundo. O sea, estamos mal, pero vamos bien, ¿no? Esa es la... En resumen, lo que... Esto lo decían en los 90. Lo decía Carlos Saúl Menem, ¿no? El presidente de aquellos años, ¿no? Saque la mano de ahí, Galíndez, saque la mano de ahí, no sea ordinario. Bueno, lo decía el presidente de entonces, estamos mal pero vamos bien, ¿no? Bueno, algo así. Ante la consulta sobre los sectores que aún no perciben la mejora económica, Caputo respondió que en Estados Unidos también hay gente que no llega a fin de mes. Ah, bueno, listo, me quedo más tranquilo. Ahora sí. Si en Estados Unidos hay gente que está igual que yo, listo, me quedo más tranquilo, duermo sin frazadas. Y ratificó la orientación actual. Estamos seguros de que este es el camino correcto. Estamos seguros nosotros, en el exterior y los empresarios. Lo importante es la perseverancia. Si no nos desviamos del camino, de acá a los próximos 20 años, esto va a ser otro país, dijo el Toto. Bueno, o sea que si están seguros los del gobierno, están seguros en el exterior, que vendría a ser el FMI, ¿no? Y los empresarios, listo, ya está.
ya está, listo. La gente que espere, la gente que espere, ¿no? De acá a los próximos 20 años esto va a ser otro país, dijo, ¿eh? Pero dentro de 2 años todavía la gente se va a seguir cagando de hambre, no va a llegar a fin de mes, y así, y así la vida. Bueno, más o menos, en resumidas cuentas, lo que aparentemente habría dicho Luis Caputo, porque acá está escrito, yo no lo escuché, ¿vio? Hay que tener una mirada crítica también. Pero bueno, aparentemente esto lo dijo el ministro de Economía al defender el rumbo económico de la gestión del presidente Javier Milei. A propósito de Javier Milei, ¿se acuerdan? Hay frases que quedan grabadas, ¿no? Como por ejemplo, Daniel, ¿en qué te has convertido? ¿Quién lo dijo eso? Mauricio Macri, cuando lo dijo en el debate, ¿no? Se lo dijo a Daniel Scioli, pareces un panelista 678, ¿no? Aquel debate previo a las elecciones generales de 2015, debate presidencial, balotaje, Daniel Scioli y Mauricio Macri, que en definitiva en las elecciones termina imponiéndose el candidato de Cambiemos, era en ese momento. Y otra frase que también quedó grabado, creo yo, quedó grabado, que uno recuerda, Javier, por sí o por no, ¿se acuerdan? Por sí o por no, por sí o por no, ¿quién decía eso? ¿Quién lo dijo? Sergio Tomás Massa, ¿no? En el debate con Javier Milei, también en la previa del balotaje, la segunda vuelta. Trajimos, después lo vamos a compartir, un recorte de ese debate, porque así como muchas de las cosas que dijo Scioli sobre la gestión de Macri, que después se cumplieron, muchas de las cosas que aparentemente dijo Massa sobre la gestión de Javier Milei después también se cumplieron. Bueno, vamos a compartir después un pedacito de aquel debate donde tienen un contrapunto bastante interesante Sergio Massa y Javier Milei, Javier Milei y Sergio Massa. 7:54 a la hora en todo el país. Mirá, sale el sol, qué lindo, se asoma el sol sobre los techos de la ciudad de Punta Alta. 7:54 la hora en todo el país, 3 grados 2 décimas la temperatura y la sensación térmica 3 décimas de grado sobre cero.

0: Bueno, hacemos pausa, hacemos una pausa en la información, nos vamos a consejos comerciales y ya volvemos.
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0: Bueno, el sol aparece con ganas, ojalá así sea. El pronóstico indica para esta jornada una máxima de 15 grados, con cielo parcialmente nublado. Pero aparentemente el sol quiere imponerse en esta jornada de jueves 3 de septiembre de 2026. El último registro de temperatura 3 grados 2 décimas y una sensación térmica de 3 grados sobre cero. Bueno, ayer a través de las redes sociales, no sé si habrás tenido acceso a un video, un vecino de nuestra ciudad contando una situación que le toca vivir. En estos momentos está en Mar del Plata, él es Santiago Oviedo, reconocido músico de nuestra ciudad, a quien estoy saludando. Santi, buen día, ¿cómo estás?
1: Buen día, ¿cómo andás? ¿Todo bien? Bueno, muchas gracias por el espacio.
0: No, por favor, gracias. Gracias a vos por atendernos. Sabemos que es un momento, entiendo, complicado, ¿no?, el que estás atravesando con tu familia. En estos momentos, decíamos, estás en Mar del Plata. ¿Nos querés contar qué es eso que les está pasando?
1: Bien, a ver, yo primero, antes que nada, quiero ser completamente sincero, ¿sí?, porque la honestidad es algo que me enseñaron de muy chiquito. A mi hija no le está pasando nada de seriedad, digamos. Mucha gente por ahí me escribió a partir del video, uh-huh, en donde yo relato que hay una cuestión de, por ejemplo, de alojamiento, más que nada, uh-huh, porque la mamá de mi hija la derivaron desde el hospital Eva Perón al hospital Pena. En el hospital Pena nos derivan hacia el hospital maternal de Mar del Plata, uh-huh, por una cuestión de salud de la madre y porque teníamos que adelantar el nacimiento de Olivia, mi hija. Uh-huh. Pero la madre, tanto la madre como mi hija, están recuperándose, una del nacimiento y otra de la cesárea, y están fuera de total peligro. Así que, uh-huh, esta campaña que se está haciendo de parte de mis amigos es para bancar el hecho de que yo no entro en el programa social en donde le dan alojamiento a la madre y obviamente al estar en neonatología a mi hija, uh-huh, también todos los cuidados que precisa.
0: Claro, claro.
1: Lo cual me deja completamente parado en una, uh-huh, ciudad donde no conozco a nadie, uh-huh, teniendo que pagar de mi bolsillo la estadía.
0: Claro, una situación que vos no tenías programado, supongo.
1: Exactamente, es más, la cesárea estaba programada para el 14 de septiembre, uh-huh, en Punta Alta.
0: Claro.
1: Pero bueno, las cosas empezaron como a salir un poquito de control y dijeron, me parece que es lo mejor tratar de actuar ya. Pero en neonatología, tanto en Punta Alta como en Bahía, estaba colapsado.
0: Ahí está. O sea, la cesárea de la mamá de tu hija estaba programada, se debió adelantar, se iba a hacer en el hospital municipal, te derivaron la derivaron al hospital Pena de Bahía, y porque el sistema está colapsado, de ahí a Mar del Plata.
1: Existen dos problemas en Bahía, que se intentaron resolver con nosotros en otro lugar. El primer problema era que la madre de Olivia estaba teniendo algunos problemas de picos de presión. Uh-huh. Entonces era peligroso para la madre seguir con el embarazo.
0: Claro, claro.
1: Y por otro lado, sabían perfectamente que al hacer una cesárea, la nena iba a nacer prematuramente. Uh-huh. Para resolver las dos cosas dijeron, bueno, listo, no se puede resolver acá porque neonatología está colapsado, pero tenemos que actuar ya. Entonces buscaron hospitales por todos lados y el más cercano fue Mar del Plata.
0: Pero, a ver, lo concreto es que no es una situación, no es que están en riesgo, ni mucho menos, una situación casi común, me atrevo a decir.
1: Realmente es buenísimo que me des la oportunidad de tratar de desmentir esto, de alguna manera, porque sé que hay mucha gente preocupada.
0: Bueno.
1: Esta colecta no es por la salud de mi hija, está en perfectas manos y está avanzando perfectamente,
0: claro.
1: Ni por la madre. Esto es porque yo quedé varado en una ciudad en donde no tengo ningún tipo de posibilidad.
0: Claro, claro. Y habrá sido con plata, pero ¿cuánto tiempo tenés que quedarte allá en Mar del Plata? ¿No sabés?
1: En la primera de cambio, cuando nace, en el primer chequeo que le hacen, nos tiran el número de más o menos unos 10 días, dos semanas, y capaz por ahí, ¿viste? Bueno, en el
0: ¿cuándo nació tu hija? Médico, ¿cuándo nació Olivia?
1: El 29, ajá, hace 4 días.
0: Uh-huh.
1: Y bueno, en el último parte médico, que fue ayer a las 10 de la mañana,
0: uh-huh,
1: le pregunté justamente a la doctora si el tiempo que me habían dicho más o menos se iba a respetar, como para saber, de ansioso nomás se lo pregunto.
0: Uh-huh.
1: Y me dice, viene todo bien. Así que sí, hay que calcular más o menos los días que te dijeron.
0: Uh-huh.
1: Hasta ahora viene todo bien. Es esa más o menos la información que puedo llegar a dar. ¿Se puede llegar a complicar? Claro que sí. Bien, así que no sé realmente cuánto tiempo, si será un mes, 15 días, 2 semanas, no lo sabemos.
0: ¿Y ahora dónde estás parando, Santi?
1: Bueno, ahora estoy en un hotel que conseguí, el hotel más barato y más cercano al hospital que pude conseguir. La estadía está a 32.000 pesos por noche, digamos, ¿no?
0: Claro.
1: Por día.
0: Uh-huh.
1: Así que bueno, nada. Traté de buscar lo más cercano porque por cualquier urgencia estoy, si me voy corriendo, si salgo corriendo, estoy en menos de 3 minutos. Esa me parece que era la cuestión. Yo hay muchas cosas que tengo que atender con respecto a que la madre no está teniendo todas las posibilidades de movilidad porque está pasando por un postoperatorio. Bien. Entonces tengo que hacerme cargo de, ir a neonatología, atender a mi nena, de repente hacer turnos o hacer algún trámite o lo que sea, y estoy de acá para allá haciendo todo lo que la madre no puede ayudarme a hacer.
0: Claro, claro.
1: Y está perfecto, porque ella tiene que descansar.
0: ¿Y ella está todavía internada?
1: Ella, la mamá, le dieron el alta hace... Sí, la mamá le dieron el alta hace 2 días y ahora está... En una casa, en un refugio del hospital, conviviendo con otras
0: claro,
1: chicas que están en la misma situación.
0: ¿Y ahí vos no podés parar en ese refugio? Porque los hospitales suelen tener ese lugar de alojamiento temporal para los que van a un tratamiento, a los familiares y demás. ¿Ahí no podés alojarte vos?
1: En realidad, bueno, fuimos ahí al área del servicio social a reclamar esto, porque bueno, a ver, voy a estar parado, pero hay algo que se tienen que entender. En un hospital maternal especializado en ¿cómo se llama?, en las madres y en los bebés, un hombre, un padre, tiene la misma importancia que un picaporte, pero de alguna manera.
0: Claro.
1: No, todo tipo de programa va a estar, y está perfecto que sea así, va a estar siempre ubicado hacia el lado del bebé y de la madre.
0: Está.
1: Así que, por más que reclamamos y todo, entiendo la naturaleza de esa política.
0: Y sin ánimo de ser indiscreto, pero vos con la mamá de la beba, ¿no están juntos, digo, entiendo, o sí?
1: No está, esto es un comentario, está bien. No estamos juntos, nos separamos y al poco tiempo nos enteramos que vamos a ser papá.
0: No importa, era simplemente...
1: Claro, sí. Pero sea a dónde va la pregunta, porque por ahí suena lejano que yo diga la mamá de la bebé y todo eso. Estamos separados, esa es la realidad, pero vivir un evento traumático como este te une o te une. Así que la relación... es próspera de alguna manera como padre.
0: Está. Bueno, estamos hablando con Santi Oviedo, conocido músico, aparte es profe, formaste parte de la banda Fisura, ¿no?, en su momento, si no recuerdo, de larga trayectoria, un excelente guitarrista, percusionista, ¿no? Voy bien describiéndote. Una persona muy querida en el ambiente de la música. Y bueno, ayer cuando se veía en las redes sociales contando esta situación, estamos varados, estoy varado en Mar del Plata, bueno, a ver qué pasa, sin trabajo, sin plata, sin conocer a nadie, bueno, le preguntamos a ver cuál era la situación. Bueno, y tus amigos, decís, están haciendo una campaña para, a ver, tirarte una soga, buscar dinero para bancarte la estadía allá en Mar del Plata, el tiempo que sea, ¿no?
1: Claro, no es, a ver, yo terminé completamente endeudado, bien, no, también mi viejo como chiste, bueno, es esto, te voy a girar un poco ahorita, pero también estamos con, todos estamos un poco en la misma, ¿no? Todos no podemos tirar manteca al techo.
0: Sí.
1: Y la iniciativa es de parte de mis amigos, de Fiamma, por ejemplo, principalmente, de la directora, de Agustina Catafi, la directora de Conan, donde yo doy clase, de los muchachos, de lo que es, bueno, ex Fisura, Maxi Ramos también, que es un cantante y un folclorista, amigo, todos. Es como, che, te tenemos que dar una mano, bien, no sabemos cómo, pero bueno. Y yo, nada, obviamente que no iba a partir de mí la idea de que me donen, ni nada por el estilo, es algo que impulsaron ellos, y tengo entendido, de alguna manera estoy de acuerdo con que la mejor persona para contar la historia era quien lo estaba viviendo. Es claro. Por eso que, bueno, listo, saco un video, no se hagan problemas, saco un video, total, y no sé, el tema de hablar nunca fue un problema, así que, listo, y explico la situación y todo eso.
0: Está claro, bueno,
1: pero son ellos los de la iniciativa.
0: ¿Cómo se puede hacer entonces para colaborar con vos? Entonces, ¿hay un alias, supongo, no sé, o de qué manera se está haciendo la campaña?
1: Hay un alias, bien, que es Santi con I latina punto remis punto barba, mi alias de cuando era remisero, Santi punto remis punto barba, ese es el alias, y si no, se pueden acercar tanto a Maxi Ramos como a Fiamma Farías, bien, o Agustina Catafi, que son los tres que están como haciendo toda la movida.
0: Bien.
1: Se van a venir cosas que, en cierto punto, la idea es, si la gente va a ayudar, tratemos de darle algo a la gente, porque la gente es solidaria, de por sí. Vos le pones un alias en la cara a alguien, y mucho más de Punta Alta, que es algo sorprendente, y te dona por las dudas, pero estaría bueno hacer algo con eso. Y ya que tengo amigos músicos, bueno, hagamos una fecha. Hagamos una fecha, regalémosle nuestro arte a las personas por su donación.
0: ¿Y cuándo sería eso, Santi?
1: Así que todavía no hay una fecha, pero estén atentos a mis redes, por lo menos, que vamos a ir tirando. Lo que sí se está haciendo ahora es una rifa que se está armando, ¿bien? Y todo eso lo voy a ir tirando en ¿cómo se llama? Perdón por no darte la primicia, pero se está armando, así que
0: bueno,
1: lo voy a tirar ahí en el Instagram mío.
0: Bueno.
1: Cualquier cosita te paso la info si la quieres pasar.
0: Cómo no. Pero bueno, la idea entonces es armar una fecha con un recital y bueno, y lo que se recaude, que también vaya a esa caja común, digamos, para bancar tu estadía. Que los médicos dicen que sería cuánto tiempo, más o menos. ¿Dos semanas?
1: Más o menos, sí, dos semanas. Dos semanas es el primer número que me tiraron y hasta ahora se viene respetando.
0: Bueno, ojalá que se pueda hacer el recital, que se pueda juntar la guita, y bueno, que realmente, seguramente como vos, hay un montón de gente que la está pasando igual, todos estamos en la misma, sí. Y bueno, el día de mañana te tocará a vos seguramente colaborar con otro, y así esta cadena solidaria que se va armando cada vez que alguien necesita algo de otro, máxime en estos tiempos tan fuleros, ¿no? Tan fuleros.
1: Claramente.
0: Bueno, Santi, ¿algo más que quieras contarnos?
1: Que estamos completamente contentos por la ayuda que se dio, y que Olivia es hermosa. Estoy enamorado, como, yo no sabía lo que significaba ser padre. Es mi primera hija, y nada, y es muy loco. No me quiero poner sentimental porque nada, pero primero agradecerle a la gente, segundo agradecerle a mi familia y a mis amigos que tuvieron esta iniciativa. Uh-huh. Y gracias por mí, gracias por la madre de mi hija y gracias por Olivia, porque nada, es hermosa y está creciendo y se está poniendo muy fuerte.
0: Qué bueno también que la salud, en este caso la salud pública, también esté conteniendo a justamente a la mamá de tu hija y a tu hija, ¿no? A Olivia en este caso, ¿no? También como
1: sí,
0: para
1: lo import-
0: para resaltarlo, ¿no? Me parece
1: lo importante de no desfinanciar es la salud, ¿no?
0: Exacto.
1: Perdón el mensaje político, pero
0: exacto. Perfectamente, ¿no? Es que es así, ¿no? Si no hubiese sido por un Estado presente en este caso, y además todo es política, está bueno mencionarlo y reconocerlo. Sí. Si no, imagínate si hubieses tenido que garpar en un hospital privado todo este tratamiento, más allá de la estadía y todo eso, hubiese sido casi imposible, ¿no? Creo.
1: No,
0: sería imposible. Bueno, Santi, un abrazo grande a la distancia y que se acomoden las cosas, ¿eh?
1: Gracias, hermano, por el espacio.
0: Gracias.
1: Y bueno, aguante Punta Alta, loco.
0: Vamos, dale.
1: Nos vemos.
0: Gracias. Santi Oviedo, músico de nuestra ciudad, contando esta historia que le está tocando en estos momentos. Le toca vivir esta historia. Dice, varado en Mar del Plata, sin trabajo, sin plata, no conoce a nadie, y los motivos recién lo describía. Así que, cualquier novedad que vaya surgiendo, seguramente a través de las redes sociales de Santi Oviedo. Nos preguntan el alias. Ahí va, santi.remis.barba. Santi.remis.barba, supongo que debe estar a nombre de Santiago Oviedo, la cuenta, si alguno quiere colaborar con el músico.
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3: Estos dos sectores de la base se trasladan a Espora, teniendo en cuenta el traslado de 300 militares y 185 civiles, que es con lo que el personal que cuenta al día de hoy la base.
4: Sí, no, esto es en todos los distritos de la provincia, es una acción que largó su tema central con la Secretaría de Jubilación. El defender este instituto no es ni más ni menos que defender los derechos jubilatorios más básicos que tenemos como bonaerense.
3: Desde el Instituto 190, en conjunto con Sapiencia, estamos largando para esta segunda parte del año. Estamos empezando a difundir esta convocatoria para pymes y emprendimientos de nuestra ciudad.
5: Sí, sí, la casa fue atentada, tienen creo todavía impactos. A partir de ahí, Coco y su mamá Paquita tuvieron que irse. Y recién pudo retornar en el 84 con la consagración de dos sacerdotes.
6: Igual no es algo arbitrario que la policía siempre puede detenernos por cualquier motivo, tiene que estar fundado. Yo no puedo decir, listo, demoro a esta persona porque sí, por la cara, por la forma en que se viste.
3: Pedimos que el municipio realice un relevamiento integral de esos espacios de estacionamiento de uso exclusivo otorgados frente a viviendas particulares. No es quitarle beneficios que tienen, sino reordenarlos.
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Vos sabés que estaba leyendo este título de Infobae, dice: Donald Trump fue consultado por las Islas Malvinas y habló de la decepción con el Reino Unido por su falta de ayuda en Irán. Hay como un aire así como de que, che, ojo que Estados Unidos nos va a dar una mano con el tema Malvinas. Y me acordaba, ¿no?, esa sensación que había también allá por 1982, cuando irrumpió la guerra también entre Argentina, dictadura cívico-militar, con la intención de prorrogar, digamos, la estadía de la dictadura en la Argentina. Dijeron, a ver, ¿qué podemos hacer? Y bueno, vamos a tirarnos unos cuetazos con Gran Bretaña por las Islas Malvinas. Después salió todo mal porque se creyó aparentemente que los Estados Unidos iba a acompañar

0: a la Argentina. Y no, nada que ver, no. El aliado de Ronald Reagan en ese momento, obviamente, era Margaret Thatcher, ¿no? La OTAN y compañía. El mandatario estadounidense dice en Infobae, evocó el conflicto de 1982. Respondió sobre un eventual respaldo a Londres y criticó la ausencia de embarcaciones británicas durante las operaciones en el estrecho de Hormuz. Bueno, título que aparece hoy en Infobae. Pareces un panelista de 678. Daniel, ¿en qué te has convertido? ¿No? Frases célebres quedan grabados en la memoria de aquel debate entre Mauricio Macri y Daniel Scioli, año 2015. Y más acá en el tiempo, año 2023, ¿en qué te has convertido? No, por sí o por no, ¿no? Era la forma en que Sergio Massa se dirigía a Javier Milei en ese debate, también debate presidencial, que después termina ganando en esas elecciones, termina ganando el referente libertario. Y buscaba un poco de archivo, de voces de aquellos años, y me topé con esto. No sé cuánto tiempo dura, es muy breve. Un cruce, un mano a mano, un pica pica entre Massa Milei, Milei Massa. También debate del año 2023. Y dije, che, qué interesante, ¿no? Porque muchas de las cosas que Scioli le dijo a Macri después terminaron siendo, ¿no? ¿Se acuerdan que Macri hablaba de pobreza cero y qué sé yo? Y bueno, finalmente después hablaba de tarifazos, que no iba a haber tarifazos, y los tarifazos después sucedieron y demás. Bueno, muchas de las cosas que Massa le dijo a Javier Milei después terminaron siendo parte de la realidad cotidiana de los argentinos. Bueno, a ver, un pedacito de ese debate entre Milei, Massa Milei, año 2023.
1: Javier, esto es el 10 de diciembre, ¿vos o yo? No vine a discutir ni a Macri, ni a Cristina, ni el pasado. Vos o yo. Y los argentinos lo que tienen que elegir es quién tiene la templanza, la capacidad, el equilibrio mental, el contacto con la realidad como para poder llevar adelante la Argentina.
2: ¿Acaso vos lo tenés?
1: Hagamos el psicotécnico los dos, que te negaste.
2: No, yo no me negué. Dijiste que estaba dispuesto a hacerlo.
1: Te negaste, preferiste.
2: Pero ¿cómo me voy a negar a hacerlo si cada vez que entré en una empresa lo tuve que hacer? Vos que viviste siempre el Estado no lo hiciste nunca.
1: Javier, si vos trabajaste en el Banco Central, ¿vos trabajaste en el Banco Central, sí o no?
2: Sí, hice una pasantía, para eso no hubo que hacer.
1: ¿Y por qué no te la renovaron?
2: ¿Qué tiene que ver, digamos? O sea,
1: ¿por qué no te la renovaron? Contale a la gente, Javier, ¿por qué no te la renovaron?
2: Digamos, este era un estudiante.
1: Es muy importante porque es parte de esta discusión respecto de el psicotécnico. ¿Por qué no te la renovaron? Contale a la gente.
2: Digo, quizás vos tampoco la
1: porque entiendo
2: pasado,
1: que si estés enojado con el Banco Central, no, y hables de destruirlo,
2: por eso.
1: Porque en realidad en algún momento te sentiste rechazado. No se trata de sentirse rechazado y atacar lo que a uno lo rechaza. Se trata de ir al abrazo de lo que a uno lo rechaza.
2: Pero de vuelta, digamos, era un joven, digamos, que ni siquiera estaba graduado. O sea, ¿cuál es el problema? ¿O acaso vos te crees que, digamos, la vida no tiene fracasos? Uno tiene fracasos, se pone de pie y sigue. Digamos, no como vos que seguís, digamos, fracasando siempre de la misma manera.
1: Aprendí, por suerte, mucho de mis fracasos. Algunos lo compartiste conmigo porque entre el 2013 y el 2015 venías a las oficinas del Frente Renovador con Nielsen y con Giacomini a acompañarme. Y la verdad es que si hay algo que tengo que contarle a los argentinos es que sí, que de los fracasos, de los errores, aprendí, y aprendí mucho, y me forjaron y me templaron. Y por eso siento que este es un momento distinto de mi vida, y siento que estoy para darle todo a la Argentina.
2: Parece que no aprendiste mucho porque volviste con los K.
1: Me parece que no aprendiste vos nada porque terminaste yendo a pedirle, por favor, que te ayude a Macri. Y esto no es de Macri o Cristina, te vuelvo a repetir, vos o yo, ¿quién va a gobernar la Argentina? ¿Quién está preparado?

0: que pasó.
1: ¡Fua! Dirían los pibes de antes, ¿no? ¡Fua! Qué momento, ¿no? El pica-pica, Massa, Milei, Massa, aquel debate del año 2023. Bueno, y el año que viene, ¿quiénes llegarán a el debate presidencial? ¿Quiénes van a estar, ¿no? Allí parados frente a los periodistas que oficien de coordinadores o moderadores, ¿no? ¿Quiénes van a estar allí, ¿eh? ¿Quiénes van a ser los candidatos y candidatas a la presidencia el año que viene? Bueno, todavía es un gran misterio. Hay algunos que están asomando las narices. Por supuesto, uno de ellos es el propio presidente, ¿no? El presidente Javier Milei, que ya ha dicho que va por la reelección el año que viene. Iría por la reelección el año que viene. 8:39 la hora en todo el país. La temperatura 3 grados 4 décimas y la sensación térmica 1 grado sobre cero. Bueno, y a propósito de La Libertad Avanza, van a solicitar que los pescadores artesanales de Villa del Mar tengan un espacio de amarre en Puerto Rosales. Esto a partir de una iniciativa que se aprobó en el Consejo Deliberante, iniciativa del bloque de La Libertad Avanza. Quien impulsó esta propuesta fue la edil Gabriela Ciabatta, a quien saludo. Está en línea, ¿no? Gabriela, buen día, ¿cómo estás?
2: ¿Qué tal, Walter? Buen día. Bueno, ante todo, muchas gracias por ofrecerme tu espacio en la radio.
1: Por favor, por favor. Bueno, queremos, me interesa y creo que a la audiencia también, conocer algún detalle más respecto de esta iniciativa. ¿Cómo nace este proyecto? ¿Por qué este pedido para que los pescadores artesanales tengan un espacio allí en Puerto Rosales?
2: Bueno, como vos dijiste, yo soy concejal de La Libertad Avanza, del equipo de Papu Gómez, y nosotros lo que estamos haciendo es recorrer cada uno de los lugares que involucran a nuestro distrito. Entre esos, Villa del Mar, Villarias, Calderón. Vamos recorriendo cada uno de esos lugares y escuchando la problemática de los vecinos, así como también rescatando las fortalezas que hacen a la identidad de ese lugar, ¿no? Uh-huh. Y uno de los puntos donde fuimos es Villa del Mar. Villa del Mar tiene una actividad pesquera artesanal histórica. Comenzaron con los inmigrantes, fue transmitida de generación en generación. Uh-huh. Es una actividad que destaca el lugar junto con la preservación de los humedales. Y bueno, en charlas con gente idónea y a esta actividad, uh-huh, nos cuentan más o menos en qué consiste, qué es lo que hacen, y también nos transmiten su preocupación porque cada vez va decreciendo, está desapareciendo, lo cual sería una pena, por el alto costo que insume los esperar primero la marea como para poder salir a pescar, y el trayecto que tiene que ser de Villa del Mar hasta la zona de pesca, incluso un poco más adentro, uh-huh, para realizar su actividad. Expuestos, obviamente, al clima, a una subestaba. Digamos que esto les insume un costo bastante importante en, uh-huh, combustible. Y bueno, son gente que realmente se sustenta de esta actividad.
1: Claro, claro.
2: Es por eso que, bueno, surgió este proyecto, ¿no?, de como para poder alivianarles un poco, uh-huh, solicitándole al consorcio de la gestión de Puerto Rosales si cabe la viabilidad de ofrecerles un espacio como para, uh-huh, resguardar sus embarcaciones y también acortarles el trayecto, ¿no?
1: Claro.
2: Y brindarles una mayor seguridad, uh-huh, digamos.
1: ¿Y hay lugar en el muelle de Puerto Rosales? ¿Han charlado con la gente del consorcio?
2: Pues, nosotros estamos esperando la contestación. Primero, ajá, lo que hacemos es presentar el proyecto. Una, uh-huh, vez que ellos nos emitan una respuesta, ahí seguiremos haciendo gestiones, ¿no? Uh-huh. Depende la contestación que ellos nos den.
1: Claro, claro.
2: O sea, más que... allá, eso nos dirán si existe lugar. En realidad, sería, la verdad, que bastante importante que estas personas pudieran resguardar sus embarcaciones, porque realmente sostener las lanchas en condiciones lleva un costo bastante importante. Y estas personas son gente que viven de esa actividad. Con esa actividad se pagan sus cursos, con esa actividad sus embarcaciones están al día, los papeles, alimentan sus familias. Entonces, y no solamente reduciría el costo, sino también que mantendría lo que sería la naturalidad de la pesca, ¿no? Porque claro, el pescado llegaría un poco más fresco, o sea, es menor la distancia y a ellos les sería un poco más, le alivianaría un poquito más, claro, el trabajo.
1: Y hoy los pescadores artesanales de Villa del Mar, ¿dónde dejan sus embarcaciones? ¿Allí mismo en Villa del Mar?
2: Hay en Villa del Mar, pero y encima quedan las embarcaciones prácticamente cuando baja la marea, prácticamente sobre el barro.
1: Claro.
2: Entonces eso lo que hace es que se vaya deteriorando el material de la lancha.
1: Sí. ¿Y cuántos serían los pescadores artesanales que hoy por hoy están realizando la actividad aproximadamente?
2: Cuando nosotros comenzamos a entablar conversaciones con ellos, eran dos. Dimos con dos. A partir de que se enteraron de esta propuesta que íbamos a hacer, se agregaron más y hoy por hoy hay cinco. Bastantes más, pero como cinco. Bien. Cinco que nosotros conocemos y quizás después se vayan sumando más. Esta actividad se fue deteriorando justamente por esta causa. Porque son gente que... Exactamente, es muy difícil sostener con una actividad abarcar tanto, o sea, vivir de esa actividad, mantener las embarcaciones con todo lo que exige prefectura para que puedan pescar, ¿no? Para darles el permiso para poder pescar.
1: Bien.
2: Ellos, la mayoría son patrones, tienen su libreta de embarque, algunos para buques de altura también. Y otros para embarcaciones chicas como esta, ¿no? Creo que uno solo tiene para embarcaciones chicas, los demás tienen para barcos de altura.
1: Gabriela, ¿y el proyecto, la solicitud, se aprobó por unanimidad en el Consejo Deliberante? ¿Todos los bloques acompañaron el pedido de La Libertad Avanza?
2: Fue discutido, o sea, fue peleado, pero en realidad sí fue por unanimidad.
1: Por unanimidad, bien. O sea que
2: más allá de que hubo un intercambio, porque obviamente uno tenía que justificar este pedido, porque sabemos nosotros en esto no pretendemos pasar por las autoridades, simplemente es una solicitud para ver la viabilidad de que estas personas se les pueda aliviar un poco su actividad.
1: Claro, no es que ustedes le dicen al puerto tienen que darle un espacio, ustedes les están diciendo, che,
2: no,
1: hay un lugar, si se puede, pueden parar ahí los artesanales, los pescadores artesanales. Esa es el espíritu del proyecto, entiendo, ¿no? Y el proyecto lo mandan al Ejecutivo y al Consorcio de Gestión de Puerto Rosales, ¿no?
2: No, el proyecto va al Consorcio de Gestión de Puerto Rosales.
1: Directamente al Consorcio.
2: Y a la Subsecretaría de Asuntos Portuarios.
1: Bien.
2: Que bueno, hoy por hoy, por un decreto que del año 2019, que es el decreto 584, se le otorga al Consorcio de la Gestión de Puerto Rosales la potestad para poder administrar los espacios de las embarcaciones.
1: Ahí está.
2: Así que esto se podría resolver con una respuesta del consorcio.
1: Directamente. Bueno, ahora a esperar entonces la respuesta del consorcio, ¿no?
2: Sí, esperamos una respuesta positiva, claro, más que nada porque hay un riesgo de vida. Uno de los de los pescadores nos comentaba que en un momento le agarró una sudestada bastante importante. Tenían que volver hasta Villa del Mar y no llegaban con la carga que llevaban en la lancha, o sea, estaba hasta el tope. Tenían miedo de hacer vuelta a Campana. Intentaron resguardarse en Puerto Rosales, que era lo más cerca que quedaba, y bueno, les permitieron quedarse hasta que
1: pasara
2: un poco la situación.
1: Claro.
2: Exactamente.
1: En su momento paraban los pescadores artesanales allí en Puerto Rosales, tengo entendido.
2: La historia de la pesca artesanal, cuando se crea Puerto Belgrano, los primeros pescadores fueron los inmigrantes. Entonces después ellos salían de Puerto Rosales, o sea, estaban en Puerto Rosales hasta que después debieron instalarse en Villa del Mar. Pero es verdad, estaban las embarcaciones en Puerto Rosales en su momento.
1: Claro. Bueno, Gabriela, gracias por la explicación, por los detalles de este proyecto que entendemos se aprobó el último jueves en la sesión del Consejo Deliberante. Gracias, muy amable.
2: No, gracias a vos, Walter, por brindarme este espacio y también para que la comunidad sepa que bueno, estamos haciendo fuerza para que todo esto salga adelante.
1: Bien, ojalá así
2: sea. El equipo de Papu Gómez.
1: Muy bien, gracias.
2: Bueno, muchas gracias.
1: La concejala Gabriela Ciabatta de La Libertad Avanza. Bueno, a propósito de Puerto Rosales, se sabe que este mes cumple un nuevo aniversario. 118 años cumple Puerto Rosales. ¿Y saben ustedes qué banda va a estar? Escuchá, imagínate, ¿no? Ahí está, haciendo trencito, en el muelle de Puerto Rosales, el domingo 13, Puerto Abierto, ¿no? ¿Se lo imaginan? No quiero nombrar a nadie en particular, pero haciendo trencito ahí, bailando con Tambo Tambo, van a estar en Puerto Rosales. ¡Qué bien! Me encanta, me gusta este tema. Este es uno de los temas más conocidos que tiene la banda, que va a estar el domingo 13 de septiembre, aniversario de nuestro Puerto Rosales. Va a estar invitado especial la banda Tambo Tambo con Diego Mujica. Qué grande. Ahí llegó Luisito, está haciendo trencito con Galíndez, Hacen trencito, qué lindo, Tambo Tambo, qué bueno que va a estar. Bueno, y el 10, la noche de gala en el Teatro Colón con Jaff, ¿no? Juan Antonio Ferreira. Una noche a puro rock y folclore también, me parece, ¿no? También va a haber una banda de folclore. Sí, va a estar, va a estar Jaff y también va a estar La Guarda. La Guarda también va a estar ahí con folclore en la noche de Gala del Puerto en el Teatro Colón. 20:30 actúa, ¿no? Arranca todo ahí en el Teatro Colón. Bueno, así que para celebrar, como no... No puede ser de otra manera, es un cumpleaños y hay que celebrarlo. Y hace falta, un poco de música, de buena onda, de baile, ¿no? Así que prepárate para mover las cachas al ritmo de Tambo Tambo. Y nos vamos haciendo trencito, yo también me sumo al trencito, ¿eh? Y vamos a la pausa, ya volvemos.
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Bueno, esta mañana tempranito, o hace un rato, había un poco más de sol que ahora. ¿Qué pasó? Una mague. Pero bueno, el día va a estar parcialmente nublado, anticipó el Servicio Meteorológico Nacional. Se cortó la luz, dicen por acá. Y sí, se cortó. Hay un corte de energía eléctrica que programó la CEPA. Comenzó 8:30 y se va a extender hasta las 10:30 en la zona sur de Punta Alta. La info está en nuestro diario www.puntanoticias.com.ar. Bueno, nos vamos. Gracias, como siempre. Gracias por estar allí del otro lado, por el apoyo, por las críticas, por hacer posible que estemos cada mañana de lunes a jueves haciendo este Punta Noticias Radio, el espacio en la radio del diario digital de la ciudad. Gracias María Soledad, gracias Galíndez. Mi nombre es Walter Godoy. Ya está Luisito, Luis Hernández, para arrancar la mega mañana. El lunes, si Dios quiere, si la Pachamama nos deja, si las fuerzas del cielo y del pueblo nos apoyan y acompañan, estaremos otra vez en el aire de Mega haciendo Punta Noticias Radio. Gracias, chao.

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3: Y va, y va, y va, y va. Buen día, buen día, buen día. Ya están tomando el sabor. Ya. Buen día, buen día, buen día, buen día, buen día. Ya se la ven venir. Que es jueves, dice Isabel Manteca. Previernes, dice la negrita.

Buen día. Te cuento, te canto. Aniversario de mi querida ciudad, mi segunda ciudad, en Coronel Pringles. Están el 26 de septiembre, sábado, Los Palmeras. ¡Vamos! ¡Qué grande Don Maskin! ¡Qué intendente que tenemos en Pringles! ¡Ritmo latino! Pero igual no voy a ir, porque no está Cacho. Hasta que no esté Cacho, no iré jamás a ver a Los Palmeras.

0: 7.3 la temperatura, 7 grados 3, 86% la humedad, una mañana espectacular. Hay nubes, pero está bárbaro. La fiesta anoche yo quiero bailar. Baila esta cumbia bien pegado con mi mujer. Buen día, buen día, buen día, buen día. 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Atención, se viene un frío del orto, viene, viene frío. Sí, señoras, señores. Lo pasé con una morena. Buen día, buen día, buen día, buen día. 86% la humedad, la temperatura coincide con la térmica por suerte. Está la vida. Mañana máxima 14. El sábado. Sábado, sábado, un sábado de mierda, pero así con la R, de mierda. Chaparrones y ventoso, 1 grado la mínima, 8 grados la máxima, con viento sur a 37 kilómetros por hora. En un ratito te digo esto, ¿qué significa en sensación térmica? Es para el sábado. 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Rico a parrandear, buen día, buen día, buen día. Hoy 15 con sol y un poquito de nubes.
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0: Buen día. Pa, pa, pa, pa, pa, pa, pa, pa. Buen día, buen día, buen día. El 26, dije 26, ya, ya como les gusta. Hablar de joda, le decís que va a pasar algo y te la de pala. Y la fiesta anoche yo quiero bailar, me baila esta cumbia. Buen día, buen día, buen día, buen día, buen día. Tercera mañana en vivo de la radio que vas. Vive en vivo. Arrancamos 5:30 de la mañana, ¿por qué? Cuando Pum Pum Dalta despierta, está mega inen en forma. Después vino el señor Walter Godoy, Pepe, periodismo puro, pum, pum, pum, pum, pum, ta noticias, radio. Lo pasé con una morena. Buen día, buen día, buen día. Buen día. Y ahora venimos nosotros, no le busque mucho más que nosotros, la mega mañana. En la medianía de cada jornada, Rubén Barbosa, periodismo, periodismo, periodismo. A las 3, curiosamente, por Mega. Y siempre, pero siempre, siempre, a las 17, a las 5 de la tarde, estaremos esperando a Marito Acuña con su Mega Tarde. Un día bien pegado con mi mujer. Buen día, buen día, buen día, buen día. Muy, pero muy buen día. 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Buen día, buen día. No hay ni pa' parrandear. 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Mirá qué día, viene el día feo pero sin lluvia. Entonces, bueno, el sábado. 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Jesús está. Están los apóstoles, está. Están los monaguillos, hoy hay sol, están. 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
1: Sigue la fiesta anoche, yo quiero bailar.
0: 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Venga con mi mujer, buen día. 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Ay, me canso. 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Esa, ahí se va, esa. 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Buen día. Bueno, acuérdate que están pasando los voluminosos, Sacaste hoy, no sabes que mañana y pasado, porque las es al pedo, Pero ya se llevaron todo, nosotros teníamos como 5 o 6 bolsas de pasto, Así que ahí nomás se lo llevaron, todo, varios lados que vi que había, se llevaron todo, muy bien por la gente de servicio del municipio, andando muy bien. Brujería. A Pringle, 150 kilómetros de acá, 140 kilómetros de acá, está Coronel Pringle, va por el lado de la sierra, un camino maravilloso. En la plaza, para colmo, en la plaza, si hay un lugar lindo, en esas ciudades, Pringle, Suárez, Torquín, Pigüé, están diseñadas por el arquitecto Salamone, lo más famoso es el cementerio de Saldungaray, ¿no? Que es una pieza de arte que ha recorrido el mundo. El portal del cementerio, que lo hizo también el arquitecto Salamone. Y bueno, la plaza de Pringles tiene calles internas, una municipalidad preciosa. Bueno, ahí va a ser la presentación de los palmeras. Ahí va a estar el escenario mayor, va a haber sábado y domingo fiesta, gran fiesta, por un nuevo aniversario de Coronel Pringles, A ver si me acuerdo. Boulevard 1, claro, tiene Boulevard Springfield, Avenida 25 de Mayo. Está hermoso. Hace mucho que no voy. Ojalá hubiera quedado alguna calle empedrada. No sabes lo que eran las calles empedradas. Qué lindo. Hermoso, mi querido Pringles. Están inaugurando un polideportivo que les dio la provincia también, Qué bárbaro. Y más quien es libertario, más que libertario, conservador el chiquito, pero nada, es un tipazo. Muy bien. Así que bueno, se despacharon con los palmeras, 144 aniversario, aquí está. 144 aniversario, y don Lisandro Maskin, su intendente, dijo que vienen los palmeras, Hay un balneario muy lindo, es espectacular el balneario, pero el tema es el tiempo y bueno, este, claro, si hay lluvia y eso, cambiar de lugar se hace difícil. Este, el balneario está en la entrada, donde está el arroyo, un lugar muy lindo, muy lindo. Han hecho una cuestión de estado municipal de todos los intendentes ir haciendo algo más lindo en el balneario, ¿eh? Pero bueno, están los palmeras que no están con cacho y por lo tanto conmigo no cuentan. Brujería, de brujería, no es por eso. Bueno, tenemos tiempo, tenemos música, musiquita, musiquita, musiquita, musiquita, señoras y señores.

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17: Y para seguir bailando en esta noche al ritmo de los palmeras. Y esto que dice así.
14: Claro que sí, claro que sí, claro que se viene, en un ratito, se viene la palmereada, claro que sí.
18: Temprano la casa de Chola.
14: Buen día, cantale, la vida, cantale. Como dice mi amigo Walter Burbuja. Bueno, pregunta. A partir del lunes las entradas son gratuitas, pero hay que ir a buscarla para ocupar el lugar al Teatro Colón por la Gala del Puerto. Gala del Puerto, son 118 años que cumple nuestro querido Puerto Rosales. Bueno, la presencia del músico Jaff y La Guarda, el grupo folclórico local, estarán en el Teatro Colón, esta gala del jueves 10, desde el lunes 7, estará a disposición de la gente en el Teatro Colón, las entradas que son libres y gratuitas, vamos repitiendo, que es importante. Buen día, buen día, buen día, buen día, buen día. Buen día, buen día, buen día, buen día.

0: Bueno, en pocos días se viene la campaña de Más por Menos. Vamos a estar atentos y a darle difusión como corresponde. Mientras tanto, arranca la 15ª edición del Festival Nacional de Cine de Terror y Fantástico Mil Gritos. Bueno, esto se hace los días ya empieza hoy y hasta el domingo, ofreciendo una grilla que incluye proyecciones de películas, exhibición de cortometrajes, actividades especiales y diversas sorpresas para el público asistente. La propuesta tendrá lugar en el Centro Cultural de la Cooperativa Obrera, Brown 128, y en la Biblioteca Alberdi, Rivadavia 353. Bueno, hay todos los horarios, están en nuestro diario, mega975.com.ar. Jueves, hoy, en el Centro Cultural de la COPE, a las 18, película de apertura, Los Ojos del Abismo, dirigida por Daniel de la Vega. Mañana, Centro Cultural de la COPE, actividad especial a las 16, taller de microrrelato de terror y suspenso por el escritor Martín Ríos. A las 17:30, muestra nacional de cortometrajes. Bueno, están todos los cortometrajes, acá están todos. 18:30, largometraje invitado. Oscila en Santa Fe, dirección de Alexander Dure. Esto es el viernes, mañana. El sábado hay actividades especiales. Bueno, es larguísima la actividad, muy bueno. Y el domingo también. Todo está en nuestro diario, por hora, el lugar. Repito, la cooperativa en Brown 128 y en la biblioteca en Rivadavia 353. Entra a nuestro diario mega975.com.ar y tenés toda la actividad. Todo, absolutamente todo. El horario, los lugares, ¿sí? Así que está bueno. ¡Está! ¡Vamos la abona!
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0: ¡Buen día, buen día, buen día!

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0: paradero, paradero. Paradero, paradero, paradero, paradero. Se reporta Isabel Manteca, corresponsal de la frontera del Mangrullo, que quiere hacer lo imposible, que tome un té con miel y con no sé qué más. No lo tomaré, no lo tomaré y no lo tomaré. No, no pudo María, a pesar que era la asesora principal de María era Isa. Isa era, oh, madre querida, aguantar a gorda no era fácil. Así que no tomaré ese. Está bueno, lo que me dio tiene razón, Isabel, para la garganta, pero no, no, no. No, no, no, no. Se tiene que ir solo. Se tiene que ir solo. Se tiene.
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0: Vamos. Ahí está. Mira. ¡Eso! Buen día. Esperando la palmereada. Isabel, ¿qué me dice? Aquí está con el nene. Ah, bueno, no. Ya la perdimos, Isabel. No puede palmerear. Hay que hacer 64 tostadas para el mante. 64 tostadas con manteca, con dulce de leche, con azúcar, con. ¿Hiciste lo que le ibas a hacer ayer? Isa, contestame.

0: Medión. Buen día, buen día, buen día.
1: Y esa que me conoce empezó a atacar.
0: Pero está lo que quiere, quiere decir. Ah, bueno, bueno, bueno, bueno. No digo nada, no digo nada. ¡28 años de música por el mundo! ¡Vamos! ¡Qué grande la Isa! ¡Tremenda, tremendo, tremendo, tremendo, tremendo, tremendo la espalda! Y ahí, bueno, hoy, claro, porque es masoquista. No digo nada, porque lo va a volver loco el mantecoso. ¡Buen día, buen día, buen día, buen día, buen día, buen día, buen día, buen día, buen día!
2: Ya no tengo...
0: Che, Centro de Jubilados de ATE busca ayuda, ya se van llegando a los 300 jubilados, fue creciendo y va a seguir creciendo, son más de 250 bolsones que se hacen y si, algunos más porque siempre llega gente que no estaba anotada, así que lo que se pueda, me están pidiendo más que nada huevos, aceite, lentejas, leche en polvo. Así que si se pueden juntar por allí, por un paquete de leche en polvo, entre dos familias, ¿sí? O maple de huevos de Danielito Acuña en del Tomate, en 25 y Quintana, tres maple por 15 mil pesos de huevos, buenos huevos. Así que quien los que puedan, paso 280, de lunes a viernes, de 10 a 13. No está todavía, me están preguntando cuándo entrega la ayuda de alimentaria el Centro de Jubilados de ATE. No lo tengo todavía, ahora no sé si Ana lo tendrá. Bueno, en cuanto tiene, me lo pasa Ana. Así que, pero mientras tanto, che, no digo un maple de huevo, una docena, seis huevos, El aceite, que se habla aceite bueno, ¿no? No digo bueno porque esté el aceite de oliva, no. Un aceite, no, que tiene olor a pescado. Lentejas, un paquete de lentejas. Ayer hice lentejas. Y leche en polvo. Se está, bueno, así que eso es importante para dar una mano al Centro de Jubilados de ATE. Paso 280. Buen día, buen día, buen día. Está. Buen día, buen día, buen día, buen día. Señoras y señores. Señoras y señores.
3: Está. Por participar con nosotros.
0: Vamos, Soledad.
3: Un abrazo enorme para vos.
4: Y una alegría inmensa para mí. Arriba,
0: Santa Fe.

Está, sí, está un poquito desganado. Me preguntan, che, dice que sí, mantes, manteca, sí. Está un poquito desganado, se comió un bol ya de tostada. Pero no de tostada, porque tostada, porque te comí un bol de... Un bol de tostada en medio de manteca, de hacerle honor a sobre el hombre, medio de dulce de leche y pobre Isa, mamá, me diga. 28 años cumple, che. Bueno, viene una carpa gigante, vienen los personajes de Disney. Sí, los manda Donald. Donald manda todo para acá, para manteca, es ciudadano honorario norteamericano. Esa. Buen día, buen día, buen día, buen día.

0: se baila la cumbia. Buen día, buen día. Palmereamos, palmereamos. Preparar los cepillos y las escobas tuñadas, ¿no? Aburridos no, y a la vereda las viejas, vamos a la vereda, vamos, recuperemos la calle, viste como dicen los, hay que recuperar la calle, bueno, recuperemos la vereda, qué fácil ahora todo, no, vamos a la calle, vamos, el batón, arriba del batón va el delantal, el pañuelo en la cabeza, a la calle con las escobas tuñadas, quiero ver alegría, quiero ver colorido en las calles de Punta Alta, vamos las viejas.
1: Báilame
0: la suavecita, esa, esta, Rosita. Buen día. Baila
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0: Esta, tenemos tiempo, tenemos música del esta, amiga.

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Buen día, buen día, buen día, buen día, buen día, buen día. Esta, la gran bestia. 8 grados, 8, la temperatura va subiendo, sube como la espumita. Hasta los 15 vamos, hasta los 15 vamos, el viento del oeste, sudoeste, está del oeste ahora, una brisa. Mi amor, a brillar, mi amor. Vamos a brillar, mi amor. Buen día, buen día, buen día, buen día. Destilar. Bueno, justamente había un par de mensajes que hablaban del tema de la SUBE y hay problemas, hay inconvenientes técnicos ajenos a SUBE, dicen desde la SUBE, desde el sitio oficial de SUBE, dice que hay problemas técnicos ajenos a la SUBE, es decir, la plataforma donde está la SUBE presenta inconvenientes y por lo tanto la gente no puede recargar para ni comprar, o sea, sí, comprar saldos, recargar saldo, estaría funcionando bien, ¿sí? La compra y acreditación de saldo pueden presentar inconvenientes en su funcionamiento, dice la página oficial de SUBE, así que ojo, no sé cómo se la van a arreglar, la gente que tiene SUBE no el chofer del Fercho no puede tomar plata. Dice de SUBE, recomiendan a quienes se encuentran dificultades que vuelvan a intentar la operación más tarde. Por el momento no se ha informado que es más tarde, así que habitualmente el saldo puede comprarse a través de la aplicación SUBE con banking, billeteras virtuales o puntos de carga habilitados, pero se está teniendo problemas, ¿sí? Hay problemas para la carga a bordo y también para acreditar el saldo cuando se sube al colectivo, así que ojo, atención, están advirtiendo desde SUBE que tienen problemas para cargar y acreditar saldo, así que no anda la SUBE, es cortito SUBE, no hace falta ser tan rebuscado, no anda la SUBE, no sube la SUBE, viejo.

Bueno, se está armando justamente, ¿no? Este, algo muy importante, una mega fest, en Ciudad Atlántida. La mega fest de Ciudad Atlántida. Bueno, no puedo adelantar más. Se viene una mega fest para fin de año, ponele. ¡Está! ¡Buen día! ¡Y de la abuela! Buen día. Si no fuera.

0: Bueno, parece que volvieron los choreos de motos, por lo menos que se conozcan, ¿no? Porque vos sabés que normalmente la policía, salvo el otro día que nosotros supimos, lo pusimos en el aire y la policía no dijo nada, se chorearon una moto de él, ahí del lugar municipal de Calle Mitre, del corralón de Calle Mitre o de inspecciones. Ya, no sé cómo se robó, 3-4 motos. Rompieron el vidrio de un vehículo, tampoco se dijo nada. Bueno, pero nosotros sabemos, lo más importante es que te lo contamos nosotros, más allá de lo que te quieran ocultar, lo que te quieran ocultar. Bueno, encontraron una moto robada, la habían robado en inmediaciones de Alem y Libertad y la dejaron tirada en un descampado. ¿Sabes cómo es el método? La roban, la tiran en un descampado, avisan a Bahía, pasa un camioncito, uno que tiene caja cubierta, tipo vehículo de que traslada mercaderías, y se la llevan a Bahía. Como no hay control en la ruta del cogedero ahí que tiene la vial, está siempre, algún día algo hacen, pero nada más que cada tanto cuando se nota que alguien dice, che, los están puteando, y salen y miran el documento, nada más, no revisan nada, se llevan las motos a Bahía. Si el camioncito no está apurado y espera a la una que se van a dormir, van a comer y después se echan un polvito, no hay ningún problema. Pasá nomás que están enfiestados ahí, nadie controla nada. Entonces, ese es el método. Pero por ahí, si uno avisa, es una onda web, la policía más o menos entra a dar vueltas por la zona y se han encontrado motos. Esa es la realidad, se han encontrado motos. Entonces, como normalmente por allí hay cámaras, miran las cámaras y se dan con algún lugar, y entonces allanaron un domicilio en calle Salta al 100 por esta moto y ya la moto había aparecido y encontraron restos, pedazos de la moto. No sé con qué motivo, si la quisieron desarmar o qué, la cuestión que aparecieron pedazos de la moto de plástico. Así es lo que pasó. Y antes de ayer también, ante el robo de una moto, la policía que comienza en la zona a dar vueltas y encuentra a dos guachiturros que andaban con una moto de tiro, casualmente de la misma característica. Bueno, los pusieron en fuga, los agarraron, dos menores, lamentablemente no se puede decir el nombre. No se puede decir porque no me lo dicen. Si yo supiera, los digo. Me chupo un huevo, que vengan después y me hagan juicio a mí. Bueno, y los agarrados, o sea, dos motos robadas, dos motos encontradas, bien por la policía. Y en este caso, bueno, lamentablemente, bien que apareció, lamentablemente que estaba con algunas roturas, pero apareció. Así que, y ojo, que se las roban con el, cien veces lo he dicho, cien veces, no le pongan esos poronga que le ponen con el canón, hermano, comprá una cadena, comprá un metro de cadena gruesa, le pones para que no te, pues ya sé, que te raya la moto, no, ponele una manguera, comprá un pedazo de manguera, pones la cadena dentro de la manguera, comprá un candado. Está bien que acá ahí en Mitre, en el corralón de calle Mitre, rompieron el candado, pero ya distinto, te tienen que ir con una masa, le tienen que pegar al candado como le pegaron ahí, le pegaron una masa, y ya es distinto. En cambio el otro, con las cortantes que hay, te lo cortan a la cadena, no la cortan con ninguna cortante. El candado tampoco lo pueden cortar, porque, repito, le pueden pegar, sí, pues a un candado le pegas un golpe y salta el sistema y queda libre. Entonces, para que no se raye la moto con la cadena, la metes en una manguera. No conseguís una manguera, bueno, comprá el grip que se usa para poner las cosas de pádel, que no vale tanto, y la envolves bien y ya te queda como para que no te raye la moto. No ponga la moto que robaron. Esta moto que robaron, que la encontraron, la habían dejado con el traba manubrio. El traba manubrio es la nada misma. Los guachos le hacen un golpecito, eso ya lo traen por herencia o lo aprendieron en la calle. se corta. Así que entonces ojo con eso, háganme caso, con la cadena es casi inviolable. Digo casi porque no hay nada inviolable, si roban bancos, no hay nada inviolable. Pero bueno, así estamos con el tema de los choreos. Después también encontraron lo robado en calle Moreno, que le habían robado a una mujer, y bueno, también por las cámaras y demás, lograron más o menos ver por dónde venía la cosa. Acá hubo un detenido, pero aparentemente es porque se resistió, por resistencia a la autoridad, ¿sí? En este caso el allanamiento fue en calle Formosa, encontraron prácticamente todo lo robado, hasta el dinero, y este que fue preso, Brandon Zimmerman, de 20 años, se opuso al accionar policial, o sea, está detenido por de resistencia a la autoridad, que ya debe estar libre, claro, pero por el robo. Qué bien. Pero me gusta que sea. Buen día, palmereamos en un ratito, palmereamos.
1: De las mujeres la más.
0: 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Tandita, venimos. En un ratito palmereamos, ¡upa!
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8: Buen día, buen día, buen día, buen día. Buen día, buen día, buen día. 9.5, y claro que sí, ya el solcito se está queriendo afirmar, ¿eh? 80% de la humedad y brisa del oeste a 7 kilómetros por hora. Pero, ¿sabes qué? Que se viene, que bueno, hoy se viene bien, llegamos a los 15 con sol, está bueno.

No mejora, 0 grados la mínima a la mañana para que hagamos y 10 grados la máxima, 10 la máxima, ya el viento oeste-noroeste. El viento del oeste por sí es más frío que el este, pero para mañana viento oeste-sudoeste y viento sur el sábado es para... no miré lo que te prometí que iba a mirar. A ver, la combinación, viento a 30 con temperatura de 9 grados. Pará, disco Fantino, pará, que te digo la térmica.

Bueno, en la máxima del sábado, ¿no? El sábado nos está cantando que tendremos 37 kilómetros de viento, no importa, oeste, sudoeste, o del sur, es lo mismo, y con 9 grados de temperatura, la térmica entre 0 y 1 grado sobre 0. Escúchame, a las 2, 3 de la tarde, ¿eh? El sábado. Así que bueno, no diga que no te avise. Buen día. Muy bueno. La sube. Esto es lo que hay. Es lo que hay por un comunicado que emitió la sube. Que a lo mejor ya lo solucionaron. Es un problema de la plataforma que sostiene a sube.

No hay alerta todavía, mañana puede aparecer la alerta, ¿eh? Hoy a la tarde. Es la alerta para el sábado, si es alerta, hasta ahora no es alerta. Hasta ahora no es alerta, ¿eh? Atención, hasta ahora no es alerta, hasta ahora no es alerta. Buen día, señoras y señores. Sí, ya viene.

0: Che, el taller de cocina para gente grande empieza este domingo de 10 a 12 en el CAPS, la sala de calle de la Madre, 1080. Hay que anotarse, tenés que anotarte hoy y mañana. Son cuatro clases, ¿sí? Cuatro masterclass. ¡Ah, masterclass! Es gratis, gratuito, lo hace el municipio con la Secretaría de Salud. Es totalmente gratuito. Buen día. Bien, la gente de su tema local que adhiere a Cetera nos dice el triunfo de la lista celeste violeta, contundente triunfo de la lista celeste violeta en selecciones. En una jornada democrática, la docencia de todo el país afiliada ratificó su respaldo a la organización que conduce Sonia Alesov, con más del 76% de los votos en todo el país, imponiéndose las otras listas que participaron de la jornada. En Coronel Rosales se impuso la lista celeste violeta con el 86% de los votos. Bueno, bien.
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0: Buen día.

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2: No voy a olvidarla. 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
0: Señoras y señores, esto no necesita más preámbulo que el decir que comienza la palmereada.

¿Eh? ¡Apa! Muchos mensajes, ¿eh? Como les gusta, eso sí, ¿eh? Beta, beta. Sí, pero una gran palmería. La verdad, hay que reconocerlo, ¿eh? Uno más lindo que otro. Uno más... Todos exitazos, ¿eh? Sí. El 26 vienen a Pringles los palmeras, ¿eh? Los palmeras nuevos, sin cacho, ¿eh? Sin cacho. Para mí... Bueno, pero hay gente que le gusta. Sí, es el aniversario de Pringles, el sábado 26. No sé si es el sábado 26, bueno, está dentro del mes de aniversario. Y el 26, gran festejo en Coronel Pringles, cerquita, en la plaza principal, van a estar los palmeras. La verdad, se jugó Don Maskin, el intendente, un tipazo. Sinceramente no porque tiene los palmeras, sino que es un buen intendente. No vale la pena. Buen día, buen día, buen día. Once nueve la temperatura, está lindo, está fresco, ¿eh? Ojo, warning danger, el viento va hasta 15 kilómetros en ráfagas, está fresco, en algún así, para el sudoeste también, y bueno, fresco, lindo, pero fresco. Y bueno, sabés que tenemos música, música, música, música, música siempre, pero siempre, siempre, siempre los para la palmereada de los jueves, como dice Isabel Manteca, previernes, como dice la negrita Miriam Piedrabuena. Buen día, buen día, buen día. Muy, pero muy buen día. Claro que sí, claro que sí. Buen día, buen día, buen día, buen día. Felices y contentos, claro que sí. Hay tiempo y hay música, música, música, música, música, música, música.

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mediodía en todo el país y ya estamos aquí en el aire de la Mega 97.5 para compartir este segmento que une la mañana con la tarde, que bueno, pretende en definitiva ser un puente entre la información que ya está consolidada dentro de la agenda de la jornada y aquellos temas que asoman en perspectiva, lógicamente, lo que acontece en el vivo, en esto de poder ir de alguna manera acompañando los acontecimientos, marca también de alguna manera el motor y la razón de ser de este encuentro cotidiano. Nosotros aquí para compartir testimonios, para iluminar en la perspectiva siempre del análisis, aquellos temas que queden en la superación de simplemente ser artículos de consumo, las noticias como artículo de consumo. No, a las noticias hay que darle densidad, hay que darle contexto, hay que darle fundamentalmente perspectiva de análisis, ¿no? En un tiempo en donde la hiperinformación pareciera ser el escenario sobre el que se teje en muchas circunstancias la vida de todos y cada uno, ¿no? Y si no, fíjate, lo primero que haces cuando te despertás, está el bendito teléfono, está el tele en los canales informativos, está la posibilidad de a ver qué me perdí, ¿no? Bueno, para eso estamos los medios todavía, con la vieja fórmula de parar la pelota, de levantar la cabeza, de mirar un poquito más allá y tratar de ver cómo viene la jugada, no terminar como casi siempre dependiendo de los penales, Por allí pasa la metáfora de este día jueves que ya comenzamos a compartir aquí en la primera tarde de Mega.

13 grados la temperatura, el cielo parcialmente nuboso, ¿eh? Las nubes por ahora pasan, ¿eh? Vamos a ver si se despeja del todo, si volvemos a la fórmula de, bueno, de la inestabilidad permanente, constante, ¿no? Vivimos un tiempo en el que efectivamente estas circunstancias parecieran formar parte o ser parte de la fórmula del tiempo, ¿no? Así que bueno, vamos a ver cómo se comporta el tiempo en las próximas horas. Vamos a echar un vistazo a la actualización que establece nuestro ciberpronóstico, que nos acompaña ya hace tantísimos años, casi diríamos en esto del 90%, como dice el uno, bueno, el weather. Y el ciber casi no le erran, casi no le erran. Pero bueno, siempre puede pasar, siempre puede pasar. Vamos a actualizar, 13 grados de temperatura, 67 es el porcentaje relativo de la humedad, viene bajando conforme a esta hora de la jornada. El viento del sector oeste a 14 kilómetros en la hora y 1019 la presión media en hectopascales. Bueno, ¿y cómo va la agenda de este jueves? Bueno, si hay algo que uno debe de alguna manera destacar, subrayar, resaltar, agarrar el amarillo, a mí me gusta el amarillo para resaltar, ¿no? Pero hay otros que les gusta algún otro color de este gobierno libertario, es que como nadie sabe operar efectivamente sobre la opinión pública para generar lo que en el fútbol sería hacer, en el fútbol, en el básquet, hacer la cortina, ¿no? Es decir, pasar de largo con uno que te amaga y te dice, che, la jugada es por acá, ¿eh? Y giras la cabeza, giras la cintura y el tipo pasó por atrás y te mató, ¿no? Un expertise que algunos lo atribuyen a, bueno, a que han repetido con cierto grado de efectividad fórmulas que ya están probadas, ¿no? Que en esto de el marketing político, de un tiempo a esta parte, viene siendo algo así como una extorsión de la virtualidad por encima de la realidad, ¿no? Entonces, en tiempos en donde la posverdad pareciera dominarlo todo, a nadie le importa si es cierto o no es cierto, si después la rectificación se publica o no se publica, que las verdades a medias no son mentira. Cuestiones que básicamente, primero hay que fijarse el objetivo, ¿no? Tener claro el objetivo, ¿eh? Pongo un ejemplo concreto, ¿no? Si nosotros quisiéramos hacer de nuestra práctica periodística una fórmula con estos elementos, bueno, todo el día estaríamos de alguna manera, en vez de compartir información, establecer que, bueno, alguien me lo dijo, la producción me está acercando, tengo en el teléfono un mensaje, todas estas cuestiones intermedias en donde se utilizan siempre verbos en potencial para no quedar pegado, pero en definitiva la maldad está hecha porque, bueno, se pone en duda determinada acción, conducta, reputación, ¿no? Pero de esto hacer una militancia concreta, en donde, bueno, casi con un ejercicio desde lo corporal, lo intelectual, que insume mucho recurso, más allá de una pantalla y un teclado, hay que ponerse, ¿no? Hay que ponerse. Y bueno, en este tiempo estas cosas pasan, ¿no? Estas cosas pasan. Pero ¿por qué destaco que el gobierno nacional en esto tiene en la cabeza precisamente de Santiago Caputo a un tipo que, bueno, repite fórmulas de otros gobiernos, ¿no? Es decir, concentrar el poder de la información a través de sectores clave, a través de la operación que realiza con tropa propia a través de los servicios de inteligencia y a través de gente a la que puede comprar para incidir sobre la construcción de opinión pública. Porque, bueno, nosotros también hemos aceptado esa regla de juego.
¿no? Entonces, en vez de preguntarnos, todo el tiempo estamos aseverando cuestiones, ¿no? Y pongo como ejemplo, porque me parece que este es el nudo de lo que quería contar hoy, esta cuestión que se ha sembrado en las últimas 48 horas respecto a un anuncio respecto a Malvinas, ¿no? A partir de las expresiones, primero de Donald Trump, a través de una pregunta en una conferencia de prensa, ayer con esta nota a un medio británico, el canciller Kirchner en medio también, en una suerte de charla de quincho, como aquella página que supo construir el benemérito Jorge García, secretario de redacción de ámbito financiero durante muchísimos años, era una columna que todos leíamos desde el quincho los días lunes, para ver reflejado allí información de primera mano, pero siempre guardando y haciendo reserva de la fuente. Pero me parece que esta vez va a salir mal. Esta vez, esta cuestión de creer que todo puede pasar por la picadora de carne, me parece que va a salir mal. ¿Y por qué va a salir mal? Bueno, en principio porque es difícil explicarle a los argentinos una postura que guarde coherencia con el verdadero espíritu que para todos es Malvinas. Algunos más, algunos menos, hay más malvineros en esta parte del país, el interior, la costa, los que hemos vivido los episodios con dolor de 1982. Y creer que todo es factible de pasar por esa picadora de carne a la hora de, dar por hecho que las fórmulas de la política y aún de la geopolítica pueden cuadrar efectivamente en esta cuestión de lo vale el fin último, es algo que en el argentino es como una piedrita en el zapato, ¿no? No todo es plata, no todo es entrega. Soberanía en los términos de la experiencia de Hong Kong, de la experiencia de Gibraltar y de otros tantos lugares que, han quedado como vestigio del poscolonialismo, pero bajo el control de empresas multinacionales, de fondos de inversión, de mercados creados a partir de la salvaguarda de algunos intereses. Digo, no es posible de digerir así porque sí para los argentinos. No es simplemente, comete la papa. No lo es. Por lo cual, hay que despejar primero esto. Es decir, ¿hay posibilidades de un anuncio que cambie el escenario? No, de ninguna manera. Primero porque, ambos gobiernos, el de Trump, dentro de muy pocas semanas, en noviembre, segundo martes de noviembre, irá a elecciones. Y Javier Milei irá a elecciones el año que viene. Con lo cual, nada es para siempre. Lo segundo es que efectivamente la visión geopolítica en el alineamiento que tiene la Argentina hoy con los Estados Unidos nos coloca en un teatro de operaciones global que no es nuestro juego, ni tan siquiera bajo las condiciones del endeudamiento externo que hoy tiene el país. Heredado, no heredado, no importa. Nosotros no podemos ni levantar la cabeza, pero a pesar de eso no podemos resignar soberanía por deuda. Con lo cual hay muchas posibilidades, muchísimas posibilidades, que lo que se diga esta noche pueda ser un boomerang, ¿no? Y que mañana la sociedad, esta noche misma la sociedad, si la cuestión no pasa efectivamente por los valores que tiene que tener todo el tema Malvinas,
en el respeto integral, que es mucho más que la canción, que es mucho más que la bandera en un mundial de fútbol, que es mucho más que simplemente mencionar un territorio que a nadie le importa, como dijo alguna vez el propio Milei, ¿no? Es un allá, nos tocó perder, ¿no? Con lo cual digo, guarda con esto. Por eso esa presión incisiva sobre la opinión pública en las últimas horas. Así que, bueno, digo, quería sentar posición. Digo, me parece necesario decir que entrega no es soberanía, que negociación no es soberanía, que soberanía tampoco es ni restaurar el dominio de un territorio por la fuerza. Pero que nadie te engañe con esto. Que nadie te engañe con esto. Porque de la misma manera con la que empezamos a hablar hace algunas semanas atrás también con los recursos naturales, que la zona peligrosiar, que el río, que... Digo, pareciera que muchos no se dan cuenta que hay un espíritu de entrega que no tiene por el momento la cuota de rebeldía que debiera tener. Sí, gente movilizada, sectores, actores. Una y cientos de marchas. Pero hace falta un poco de rebeldía. Y me parece que Malvinas en este punto podría ser, más que a la piedrita en el zapato, el talón de Aquiles de Javier Milei. Vamos a la pausa, ya nos ordenamos por aquí. Vamos a seguramente estar en el primer bloque ya con el testimonio del presidente que estuvo hablando en Chile, con esta reunión del Foro Madrid, y que lógicamente, bueno, a pocas horas de este anuncio que hará el gobierno, se ha vuelto necesario volver a tratar de entender el conjunto de ideas que tiene el primer mandatario. Pausa y ya venimos.

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9: Que las ideas de la libertad triunfa, porque si no se les cae la mentira. Por eso no podemos descuidarnos un segundo, ni ceder un milímetro. Sabemos cómo operan, sabemos que mienten, que tergiversan, que manipulan. Sabemos que tienen los medios comprados para ejercer terrorismo psicológico sobre la población. Es más, hasta financian terroristas, le ponen dinero. Y digamos, ustedes van y hacen una conferencia en determinadas partes del mundo y los enemigos de la libertad financian terroristas para que vayan y le hagan problemas. En Argentina le diríamos piquetes, digamos, cuando ustedes asisten a una conferencia. Hace poco, por ejemplo, en Argentina hasta inventaron que yo tenía un problema de salud. Es más, recientemente hasta inventaron que estaba infartado después de una conferencia. Es decir, no tienen ningún problema de inventar y decir cualquier barbaridad. Es decir, eso por solo nombrar solo una de las miles de operaciones mediáticas a las que hemos sido sometidos. Sabemos que están dispuestos a cualquier bajeza con tal de cumplir su objetivo, que no es otro que quitarse el poder, porque esto lo hacen por poder, les interesa el poder. Y obviamente que también les interesa el dinero. Siempre son muy desprendidos, pero con la ajena. Está claro eso, ¿no? Pero más allá de eso, nosotros demostramos que ganar es posible. Y no solo ganar, también gobernar. Eliminamos desde el minuto cero el déficit del Tesoro, que eran 5 puntos del PBI. En 6 meses eliminamos el déficit cuasifiscal, que eran 10 puntos del PBI. Es decir, en 6 meses barrimos con un déficit fiscal consolidado de 15 puntos del PBI. Es más, despedimos más de 70.000 empleados públicos, llevamos a cabo 17.000 desregulaciones y hace 27 meses seguidos que estamos creciendo. Además, bajamos la pobreza en 25 puntos, la pobreza infantil en 30 puntos y bajamos un tercio la indigencia. Las exportaciones... Las exportaciones están en niveles récord, el consumo está en récord histórico y todo es tan solo el comienzo de un modelo que está poniendo a la Argentina en camino a ser grande nuevamente. Es decir, la verdad que resulta bastante curioso porque a veces en la Argentina uno prende el televisor y pareciera que el país está todo mal. Pero si analizamos con un mínimo grado de honestidad y nos comparamos con los gobiernos anteriores, está claro que nunca nuestro modelo funcionó, que está claro que nuestro modelo funciona y que vamos por el rumbo correcto. De hecho, miren, para poder comparar, si nosotros tomamos lo que ha crecido Argentina en los últimos 4 mandatos... Por ejemplo, durante el segundo gobierno de Cristina Fernández de Kirchner, la presidiaria, lo hizo al 1,5%. Durante el gobierno de Macri, la economía cayó 3,9, todo a lo largo de 4 años. En el gobierno de Alberto Fernández recuperó esa caída y nosotros, de confirmarse las estimaciones que hay para este año y el año que viene, después de haber crecido 6,7% el primer año y 3,5% el segundo, Argentina va a estar expandiéndose en 4 años cerca de 20%, cuando la OCDE lo hace al 6%. Y esto lo estamos logrando después de 12 años de estancamiento sin crecer. Es más, si uno hiciera un promedio aritmético simple, vamos a estar con tasas de crecimiento entre el 4 y el 5% promedio anual.
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11: Soberanía. Lo que ha ido cambiando, veremos lo que hay hoy, es una cadena nacional que se va a grabar en la tarde, de no más de 20 minutos, como suelen ser las cadenas nacionales. Cuando vuelva de la gira de Chile, donde está visitando a José Antonio Kast. Pero el contexto que se fue dando de los últimos tres meses de malvinización del discurso público une desde Giolo Celso y la bandera en el partido con Inglaterra hasta Donald Trump y su litigio con Reino Unido por el conflicto en Medio Oriente. De golpe, el mundo va dando un contexto que impone en la agenda, que para los argentinos masivamente es una causa compartida por todos, un tema que no es el que más cómodo había abrazado Milei desde la campaña hasta acá. Pero vas a escuchar hoy en la conferencia que va a dar en la cadena nacional el final de una mutación en el presidente y el equipo de gobierno, donde de golpe Malvinas se terminó de transformar en un tema más central del que era. Lo que quiero compartir ahora, que esto...
12: Que no hay novedades hace años y años y años y años.
11: Mirá,
12: siempre hay novedades, pero que no aporta nada hacia un... Che, conseguimos algo. Eso es.
11: La verdad que para tener un contexto, porque ayer, y voy a hacer una recomendación de uno de mis tantos lugares donde trabajo, que hizo un especial Malvinas, con voces que no solamente hablan de la reivindicación, sino de la historia, el contexto jurídico y las posibilidades políticas, muy ameno de escuchar, que es un especial de Malvinas que hizo Cenital, con Iván Jagroski, Juan Tocatlián, Mariana Altieri, y otros especialistas que ahora me estoy olvidando para quedar como el traste, pero donde de golpe se hablan cosas como, ¿cuándo empezó la presencia argentina en Malvinas? Que es la base del reclamo. Y de golpe...
12: Tengo mucha data de eso.
11: Lo que quiero decir es que por ahí vos tenés data, mi generación todavía tiene data, pero de golpe la bandera de Malvinas en el Mundial hizo que Malvinas quedara en el centro del debate y a muchos les o nos falta todavía como información. No sé, ¿qué reclamaba Argentina 5 años después del primer gobierno patrio sobre Malvinas?
12: No, yo tengo mucha data porque me estuve leyendo...
11: Bueno, claro.
12: Porque si no, tampoco la tenía. ¿Dónde empieza? No. Porque uno dice, Malvinas, al lado del continente nuestro, es obvio que es nuestra. Pero Malvinas viene en una disputa mucho tiempo. En un momento fue de España, bastante tiempo.
11: Bueno, es que ahí está el punto.
12: Ahí.
11: Antes de que Argentina fuera Argentina, igual repito, vayan a ver, entre otros contenidos, este que les estoy comentando, que ahí hay gente formada en el
12: tema. Pero es interesante.
11: Antes de que Argentina fuera Argentina, esos archipiélagos se los disputaban
13: España y Francia,
11: potencias coloniales. En un momento quedan en control de España y Argentina, cuando arma su primer gobierno patrio y se empieza a independizar de facto, no de hecho, no de facto, no de la vía jurídica, en el primer gobierno de 1810, claro, se independiza de España,
12: dame todo,
11: y se queda con el territorio soberano de lo que eran por entonces esas islas. A partir de ahí, y está bueno porque hay gente que estudia y encuentra los registros, hay lo que se llaman manifestaciones de soberanía de Argentina, como era en la época, con un documento, con un buque que termina yendo, 1820, 1825, y hay registros, que también está bueno leer a los historiadores, de lo que era entonces Gran Bretaña reconociéndole a Argentina la soberanía. A partir de ahí empieza la base de todos los reclamos que sustenta a la Argentina y que tienen un montón de recorridos más. Es interesante escucharlo a Juan Gabriel Tocatlián cuando dice, che, en los 60, estoy saltando un montón de años, ¿no? Estoy pasando a 1960, empieza Argentina a cosechar respaldos en Naciones Unidas.
12: ¿Pero qué? ¿Contá en qué momento llegan los ingleses?
11: Y los ingleses, 1874.
12: Sí, un poco antes.
11: Pero porque se estaban entre España y Inglaterra. Claro, hay una disputa, yo repito, mejor que lean a los que saben exactamente las fechas, y es una disputa colonial donde Inglaterra quiere tomar ese control por lo que es geopolítica que vamos
12: pero
11: a
12: ver. Pero fue después de 1810 ya.
11: No, no, yo te digo, 1820, Argentina hace una manifestación de soberanía, 1825, si no me equivoco, Inglaterra le reconoce a Argentina esa presencia, y casi que 30, 40 años después, en esa disputa, Inglaterra llega a quedarse con ese control. Lo que digo es que, y Argentina lo reclama desde entonces, lo cual también está bien marcado por los historiadores, Argentina, a pesar de todos los quilombos que ha tenido en el momento donde vos lo quieras mirar, nunca dejó de reclamarlo desde el siglo XIX hasta hoy, que tal vez sea una de esas milagrosas causas que ha mantenido todos los gobiernos, y que en todo caso, cuando hubo un par de votaciones falopa en la ONU del gobierno de Milei, que para no parecer comunista votaba contra el bloqueo en Cuba, Argentina siempre, y en este caso votó a favor, y le decían, che, pero estas son votaciones que intercambiamos con otros que nos votan a favor de Malvinas. Ahí había cuestiones donde decían, Milei, por la pata ideológica estás perdiendo lo que es la defensa de Malvinas desde entonces. Digo, igual, pasando eso, hoy vamos a tener hasta esta noche una continuidad de Argentina reclamando. Ahora, quiero ir a...
13: O sea, a nadie le importa, está bueno para hablar eso de...

0: Inglaterra dice que en las islas los mismos habitantes de las islas son los que tienen que decidir. Si hubiese independencia entre Inglaterra y las islas, pero claramente no la hay. Entonces, eso era un poco lo que se hablaba. Argentina votaba de una manera, pero en otros casos votaba completamente opuesto.
1: Ahora, la novedad de hoy es que acaba de hablar Donald Trump en un medio británico.
2: Esa no la vi.
1: Y por primera vez, más abiertamente y más extensamente, Trump habla de la guerra de Malvinas. Y después la baja a su conflicto y dice, lo vas a escuchar ahora, está subtitulado para los que están viendo, lo vamos a ir leyendo, y dice, yo sé lo que pasó en la Primera Guerra, Argentina reclama la soberanía, pero vos, Inglaterra, no me apoyaste en el Estrecho de Hormuz.
2: Claro, ¿qué es lo que le importa? Y yo quiero construir mi salón de baile.
1: Bueno, pero traje un par de perlas para ver la cabeza de Trump, que cada vez es más importante para la Argentina. Si el año pasado Argentina no tuvo una corrida, fue porque la cabeza de Trump ordenó Latinoamérica frente a la competencia de China y le tiró plata a Milei. O sea, dicho mal y pronto, fue eso. Hoy en día, de rebote, nos enteramos primero por una filtración de un mail del Pentágono. Acordate que esta es la primera novedad que hubo. Que Trump, para castigar al Reino Unido porque no lo apoyaba en el Estrecho de Hormuz, quilombo que emergió después de la guerra de Estados Unidos e Israel en Irán, le iba a sacar el apoyo para Malvinas. No por respaldar a Milei, sino para...
2: Lo que hablábamos recién.
1: Bueno.
2: No me das, no te doy.
1: Pero es cierto que Milei te puede decir, yo estoy alineado con Estados Unidos desde que nací, y si esta sale, ¿quién me la va a sacar a mí como cucarda? No, imagino, bueno, a Milei.
2: Estados Unidos te apoye tampoco quiere decir que te van a devolver las Malvinas.
1: No, no, pero como decía...
2: Se puede empezar... es importante.
1: Como
2: es importante, pero...
1: Como nadie te
2: lo es inmediato.
1: No, pero capaz no te las devuelven nunca, pero lo que digo es... Como decía Andy, como nadie tiene nada para mostrar... De mínima, si te dicen vamos a hacer un ejercicio militar con Estados Unidos y Argentina en la zona. Y Milei va a ponerse una guarda y dice, estamos en la zona, estamos más... Lo que te quiero decir es que cualquier cosa que se anuncie va a ser más, por más de que sea en el interés de Estados Unidos. Pero,
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8: Bandera. Y en segundo lugar, creo que hay una vocación que ya viene desde el final del Mundial del gobierno de aprovechar un poco este espíritu de reivindicación argentinista por las críticas que hubo durante el Mundial o en el final del Mundial. Entonces yo creo que hay un intento de aprovechar. No sé si hay mucha expectativa. Tengo algún rumor de que puede ser alguna gestión que lo vaya a hacer, quizás con alguna empresa a la que están explorando, pero no tengo una expectativa que haya un cambio de fondo. Donde sí creo que tenemos que mirar más atentamente, porque el que mueve la ficha en realidad es Trump, ¿no? Entonces sí me pregunto más qué hay detrás de los movimientos de Trump, ¿no? Porque en el fondo es el que reinstala el tema. Primero una filtración del Pentágono hace unos meses, se acordarán, a través de la agencia Reuters, y la semana pasada a través del Daily Telegraph, diciendo que podían revisar la posición de neutralidad de Estados Unidos, ¿no? Y ahí empezó todo el ruido. Después vino la frase de Trump de estos días. Y yo creo allí, primero, Trump está muy enojado con Gran Bretaña, y entonces usa, como hace él, para negociar este tipo de cuestiones, ¿no? Empieza a, yo te diría, a hostilizar desde algún tema sensible, y lo está haciendo. Él se queja que Gran Bretaña no coopera militarmente con ellos como debería. Y además de eso, yo creo que el tema Malvinas queda circunscrito desde la mirada de Trump en una especie de visión a nivel América en su conjunto, que ahí sí me parece que hay una idea de fondo, de blindar el hemisferio, como le llaman ellos, militarmente, y eso implica garantizar la seguridad de los pasos transoceánicos. Y ahí sí tiene una importancia el Atlántico Sur, y ahí están las Malvinas. Entonces, esa lógica que es de mirada global, preventiva frente a China, y esa sí le importa a Estados Unidos, en ese contexto Malvinas es un tema menor para la gestión norteamericana. Entonces, ahí sí empieza a aparecer alguna novedad en la mirada de Trump. Jorge, Milei aprovecha, ¿no?
9: Hablabas hace un rato, bueno, de que Milei está levantando una bandera, y no puedo dejar de pensar en la bandera que levantaron los jugadores en el Mundial, que justamente hablaba de las Malvinas, y me preguntaba si no será como una idea de contrabandera, ¿no? Porque en ese momento queda desacomodado en base a la historia que tiene él con Malvinas, en base a unas declaraciones también de la ministra de Seguridad diciendo, bueno, que no se puede ingresar al estadio con el mapita de Malvinas y qué sé yo, que pareciera como un juego de...
8: Es que, por eso digo, hasta ahí había mucha incomodidad. Y fíjate que después se suben, por ejemplo, el famoso decreto contra el discurso de odio, sí, como tratar de capitalizar. Después hubo un debate muy fuerte internamente cuando se discutió el tema de la ley de tierras, y una de las razones, más allá de la cuestión de la propiedad de las tierras, era, estamos dando un mensaje contradictorio. Adentro del gabinete le dijeron, en el momento que nosotros estamos haciendo argentinismo, salimos con lo de las tierras. O sea, claro, trataron de reperfilar porque se estaban quedando afuera de una sensación, de un clima social que ellos estaban muy desencuadrados. Entonces, parece que están tratando de alinearse y esto le viene bien ahí. Ahora, no creo que sea un cambio de la mirada de Milei para nada, es simplemente aprovechar el momento.
10: Uh-huh. Me interesa pensar esto en los cambios de la mirada de Milei, que se discute mucho. ¿Hasta qué punto el presidente se va a subordinar a la política y hasta qué punto se va a mantener inclaudicable en sus verdades dogmáticas de liberalismo económico? Uno sabe que la agenda Malvinas no es una agenda muy propia del presidente, ¿no? Que no, claro, no forma parte de sus causas. Estamos empezando a vislumbrar la campaña electoral, ¿no? Durante todo el año se dijo, cuando termine el Mundial arranca la campaña. ¿En qué temas pensás que Milei va a ceder en pos de esa campaña y en qué temas pensás que se va a mantener inamovible?
8: Bueno, yo creo que esa discusión, saco el tema Malvinas porque, insisto, creo que puede ser una ofrenda de Trump en términos discursivos que a Milei le sirve. Esto puede tener alguna réplica el año que viene, no lo descarto, ¿no? Que Trump diga, habría que revisar qué pasó, es una frase de las de Trump que después se retracta o se contradice, y eso le ayudaría mucho a Milei. Saco Malvinas porque, como decís, no es un tema troncal. Yo creo que el resto de la discusión ya está teniendo lugar hoy, porque la campaña se adelantó mucho, el propio gobierno adelantó los tiempos, ¿no? Y empezó a hablar de que, bueno, hay que elegir, a polarizar y demás. Y esa discusión para mí se está dando en los términos, sobre todo, de las medidas económicas, donde hay un Milei muy inflexible y hay un ala política que viene reclamando empatía, llamémosle, que es sintonizar con las demandas de hoy de la gente, ya no con las del 23, cambiaron. Y además, en ese contexto, creo que el ministro de Economía queda un poco incómodo porque él está percibiendo, te diría que está un poquito más cerca del ala política, en la idea de, sin romper el dogma, a ver qué se puede hacer. Fíjate que las últimas semanas hubo gestos, claramente no van a cambiar, esto está clarísimo, el escenario económico, pero los créditos con los fondos del ANSES, el salario de convenio colectivo mínimo 1 millón, o sea, gestualidades, pero es decir, estamos prestando atención. Entonces yo creo que esa discusión se está dando hoy y yo creo que se va a profundizar de camino al año próximo. Entonces yo creo que Milei no va a ceder, por ejemplo, en déficit, eso es como la quinta columna, déficit e inflación, ahí no se puede tocar. Entonces, bueno, empieza a haber contorsiones, ¿no? Bueno, ¿cómo cerramos los números? Está bajando la recaudación. Bueno, entonces nos movemos un poco y recortamos fondos a las provincias o no pagamos las obras del fondo vial. O sea, empieza a haber contorsiones para no romper el dogma. Y se va a hacer cada vez un poco más complejo, ¿no?
9: Y Jorge, estamos todos viendo, en base a la economía, cómo llega el gobierno a las elecciones. Me interesa preguntarte, históricamente, un gobierno que llega con la economía como está ahora, ¿tiene chances de reelegir?
8: Bueno, es la pregunta, ¿no? Yo creo que, en líneas generales, hay dos o tres variables que son las que en general te pueden indicar desde la economía cuál es la posibilidad que tiene un gobierno de reelegir. Muy vinculado al tema poder adquisitivo, percepción de que si te alcanza o no te alcanza la plata, que es una variable entre el salario y la inflación, ¿no?
9: Claro.
8: A veces el salario te sube, pero la inflación te corre el arco, y a veces la inflación está más amesetada, pero vos no incrementás salarialmente. Entonces, digamos, poder adquisitivo, capacidad de compra.
11: Bueno, la nota, digo, es muchísimo más extensa, está ya culminando su participación en el pase de Gelatina, en este momento, es Jorge Liotti, es el jefe de la sección política del diario La Nación, un tipo que, bueno, hemos conocido en la época de la universidad, un tipo realmente con una cabeza enorme, ¿no? Todavía es joven, es muy joven, con lo cual uno cree que dentro de lo que es la estructura del diario La Nación tendrá seguramente mayor responsabilidad, ¿por qué no ser sucesor, digno sucesor de Escribano, por ejemplo? Me parece que muchas veces los testimonios los colocamos sin mediar presentación porque tienen su peso específico. En este caso, digo, forma parte del meta ecosistema de los periodistas, por eso lo cito, digo, no es cualquier Jorge, es Jorge Liotti, y esto que en la percepción tenemos todos, ¿no? De la lectura de la realidad de los últimos días, ¿no? Hay muy poquitas cosas como para poder utilizar, como dicen los infantes, de cabeza de desembarco, ¿no? En una realidad que tiene muchas aristas que podrían ser aún mucho más conflictivas. Yo les contaba los otros días que bueno, que todo lo que va a deparar la visita del Papa León va a ser con gente en la calle, y va a ser difícil sostener cuestiones en la calle que efectivamente no sean una crítica. Digo, a la hora del encuentro, más allá de que vayas a misa, más allá de que vayas a cualquiera de los actos donde va a estar presente su santidad y en donde efectivamente la fe, la creencia, la religiosidad van a estar a la orden del día, pero nos vamos a encontrar muchos en la calle, muchos más que en una movilización, que en una marcha, y las cosas pasan cuando la gente se encuentra, ¿no? Sobre todo si la iglesia sigue sosteniendo esta mirada crítica que, bueno, de la que no se ha corrido, fundamentalmente, más allá de alguna cuestión extremadamente diplomática, en términos de convivencia con el gobierno nacional, ¿no? Es decir, esto es visita de un jefe de Estado, el jefe de Estado Vaticano. Sí, es el Papa, pero digamos, hay una cuestión diplomática de por medio. Pero vamos a hablar de eso. El episcopado ha dicho lo que esperábamos en el último tiempo que dijera, ¿no? Es decir, la cuestión no está como la relata el gobierno. Por eso digo, me parece que en camino a noviembre, que será la visita, muchas cosas van a pasar, comenzando, como decíamos hoy muy temprano, por esta noche.
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4: 13 y 9 minutos, 14 grados la temperatura, se ha anclado allí, vamos a ver si, de acuerdo a lo que dice el Ciber, un poquito más de temperatura para esta tarde de jueves. Bueno, vamos a utilizar la excusa de este momento en este intermedio para, compartir música de una cantante que, ha sido la revelación junto con Rayé en Inglaterra este año. Tiene un nombre típicamente inglés, Sienna, como Sienna Miller. Esta es Sienna Spiro, o Sienna Spiro, si traemos por allí, ese apellido que tanto vinculamos fundamentalmente con la unidad de la Armada, hace honor a un marino que formó parte de la historia de la Armada Argentina. Pero Sienna Spiro, Sienna Spiro, es una voz muy interesante del escenario de la nueva generación de cantantes, en este caso londinense, una mezcla de rhythm and blues, una voz muy suave, muy dulce, y fundamentalmente una juventud que depara efectivamente una larga permanencia en los próximos años. Vamos a escucharla en dos temas. La primera participación en vivo, en lo que es habitualmente el encuentro que tiene la BBC con las nuevas generaciones, en esto de Estudio 1.

0: una marca que todo el mundo sabía que traían por zurda de Paraguay, y no era un kiosquito, o sea, era ya normalizado a nivel de estación de servicio que estaba en todas partes, vendían los cigarrillos contrabandeados también.
1: No, hay galpones, no, bueno, en ese documental que te digo se ven los galpones, todo como muy naturalizado.
0: Completamente.
1: Les decía, está Ana Baiman con nosotros, es directora ejecutiva de AFARTE, Asociación de Fábricas Argentinas Terminales de Electrónica. Gracias, Ana, por venir.
2: Gracias a ustedes por la invitación.
1: Ustedes con el tema de, no sé si solo de los celulares o si existen alguno en la industria y en este sector específico, otros productos con el cual tengan que pensar en una política específica para enfrentar el contrabando.
2: Nosotros en las fábricas radicadas en Tierra del Fuego fabricamos tres productos: celulares, televisores y acondicionadores de aire. Sorprendentemente hay contrabando de los tres productos. Si bien celulares es el más cuantioso, el que más volumen tiene, por obvias razones, porque es un producto costoso y de pequeño tamaño, fácil de circular, también pasa con televisores e incluso con acondicionadores de aire. Lo que pasa en general es que no llegan al AMBA, terminan quedando más en la zona de frontera los televisores y los acondicionadores de aire, pero sucede, ocurre mucho.
1: ¿Y tienen medido volumen? ¿Ustedes saben a cuánto asciende ese mercado ilegal con el que además terminan compitiendo en definitiva?
2: Absolutamente, porque... pero como bien decía Rapalini ayer en el Día de la Industria, es una competencia desleal. Hoy el volumen que tenemos medido es el de los celulares, que vos bien dijiste, es uno de cada tres, y ese lo tenemos medido y claramente identificado porque cada celular se conecta a la red nacional y esa es la forma de identificar cómo ese teléfono, si fue fabricado para este mercado o fue importado legalmente. Cada teléfono tiene un email, que es como el número, el DNI de claro. Ese teléfono, y a través vos podés hacer una trazabilidad de ese número, vos podés saber para dónde fue fabricado. Entonces, ahí es donde detectamos que uno de cada tres celulares, y este es un promedio, porque hay momentos de pico, hay marcas que tienen más problemas que otros, digo, este es un promedio, uno de cada tres. Y ese número viene sostenido hace más de un año. Es tremendo. Y yo, en el marco de la Unión Industrial Argentina, que no es casual que ayer Martín Rapalini lo haya nombrado a este problema, integramos una mesa de trabajo de los distintos sectores que se ven afectados por el contrabando. Algunos son los que vos acabas de mencionar, que son tradicionales, además, neumáticos y cigarrillos, pero también hay otros rarísimos, por ejemplo, los cosméticos, los juguetes, y en ese caso además hay mucha falsificación y mucho producto que puede ser tóxico.
0: Claro.
2: Estamos hablando de un fenómeno que puede afectar la salud. Vos bien decías cómo afecta al consumidor, porque de repente supongamos que compra de buena fe, como se planteaba acá, que no sabes qué producto estás comprando y vas y compras algo que crees que pagó todo lo que tiene que pagar, porque a vos te dan una factura muchas veces incluso. Pero después te ves con serios problemas para instalarle el sistema operativo, en el caso de los celulares, para la garantía si se te rompe, etcétera, etcétera. Pero en el caso de cosas como estas que te estoy mencionando, puedes poner en riesgo tu salud con un cosmético que te pones en la cara y que te da una reacción alérgica y que está falsificado, porque en el caso de los celulares no hay mucha falsificación. Son productos de las marcas que dicen ser, pero fabricados para otros destinos y simplemente no pagan los impuestos que corresponde. Ahora, en el caso de los juguetes, de los cosméticos y de otras cosas, o los cigarrillos también, hay falsificación. Pasa mucho también con la indumentaria, con el calzado.
1: Imagínate. ¿Y eso se falsifica acá, digamos, se copia el producto acá?
2: Exacto.
1: ¿O también os importa la falsificación?
2: Se contrabandea la falsificación.
1: ¿Se entiende? Porque sí. Eso es un doble problema. Digo, estoy metiendo a la Argentina un producto sin pagar impuestos, pero que ni siquiera es el producto que dice que es. O sea, que este es un doble delito, la falsificación y el contrabando.
2: Vos bien lo decís, es doble delito. Y vos sabés que es mucho más fácil conseguir ir por el lado de la falsificación que por el lado del contrabando.
1: ¿En qué decís? Después, si vos haces una demanda.
2: Exacto. Es más fácil el tema de la falsificación. Es más fácil también conseguir la solidaridad, por decirlo de alguna manera, de las plataformas que los venden. Porque en muchos casos, estos productos se venden online. Sí. No es que es en una cueva o en un galpón, como también ocurre, pero muchas veces los encontrás publicados en plataformas muy reconocidas y vos detectás que eso no es, porque es un producto, por ejemplo, en el caso de los celulares, que no lanzaste en Argentina todavía. ¿Cómo es que está ahí a la venta? De repente.
1: Pero pará, ¿lo ves? Voy a decir la marca, pero en Mercado Libre, por ejemplo.
2: Por ejemplo, entre otras, absolutamente.
0: Pero aparte de lo que mencionás, de que es mucho más fácil ir por el lado de la falsificación. Sí. Lo he vivido yo con un producto que compré en una marca muy conocida, una bombilla.
1: Sí.
0: Y que cuando me llega, era claramente una falsificación. Voy a hacer el reclamo, me dan mil vueltas, en un momento digo, pero mira que este es falso porque tengo otra original, al toque la plataforma me volvió el dinero y se acabó el tema, ¿no?
2: Bueno, ahí ves, ahí hay una solidaridad mucho más directa y mucho más inmediata, y nosotros le estamos reclamando al Estado Nacional también que nos ayude con esto, porque también se perjudica al Estado.
0: Obvio,
1: bueno, ahí lo decíamos.
2: La renuncia fiscal es enorme.
1: ¿Cuánto dijimos?
2: 2.300 millones en 2025.
3: De hecho, en un momento que la recaudación cae.
1: Claro.
3: Te llaman manteca al techo y decís, bueno, me privo de no recaudar esta plata. La recaudación cae hace meses.
1: 2.300 millones de dólares y 10.000 puestos de trabajo menos. Por eso digo, no es un problema, no es, me parece lo que intentaba ayer el presidente de la OIE transmitir, que no es solo un problema de los industriales, es un problema para la Argentina.
0: Pero también cuánto esto pesa, vamos a decirlo, Paraguay, porque Paraguay el 47% de su economía está, de sus transacciones está en la informalidad, ¿no? Y me parece que ahí tenemos también un tema de que se convierte en un hub de todos estos productos. Entonces creo que pasa también sobre, o sea, es un problema para el gobierno argentino, para el Estado argentino, pero también tiene que ver con nuestra relación bilateral con un socio comercial que es origen de un montón de esas facilidades.
2: Y con un tema de fronteras también, de lo que pasa en las fronteras. De hecho, nosotros, digamos, tenemos como dos frentes con el gobierno nacional que estamos trabajando este tema y que vamos a exigir y a pedir soluciones también porque hay un perjuicio para el Estado. Uno es digamos la Subsecretaría de Defensa del Consumidor y el otro es el Ministerio de Seguridad a través de lo que pasa en las fronteras. Bueno, de hecho ahora en unos días, el 17 de septiembre vamos a estar haciendo una capacitación con las Fuerzas de Seguridad Federales en la frontera, en el lugar, vamos a la triple frontera, a Iguazú, a capacitar al personal de seguridad, decirle qué es de contrabando y qué no, mostrándoles de qué se trata el producto que...
1: Como si no lo supiera, Nana.
2: Bueno, nos convocan y vamos tratando de hacer el mayor esfuerzo de nuestra parte para que lo puedan distinguir, sabiendo que, bueno, puede pasar esto que vos decís, ¿no? Pero más allá
1: claro,
2: de eso...
1: perdón, lo que yo estoy diciendo, como si no lo supieran, es que me parece que claramente lo que sucede en la frontera es connivencia. Seguramente hay lugares donde las fuerzas de seguridad no pueden llegar, estamos viendo una lancha ahí transitando por el...
0: Este incidente lo cubrimos,
1: sí. Donde a veces es difícil y hay un montón de puntos oscuros, sí. Hay fronteras secas donde de un lado estás en un país, del otro lado estás en otro y es muy difícil el control. Pero después hay otros lugares donde las fuerzas de seguridad saben perfectamente lo que pasa y lo que sucede es que no actúan, que hay una connivencia con el delito.
2: Bueno, nosotros
1: lo digo yo.
2: Estamos tratando justamente de evitar eso y de que no haya por lo menos desconocimiento, que estén las herramientas dadas y muchos de estos sectores que te estoy nombrando somos los que vamos a ir a capacitar ahí tenemos una en Iguazú y la otra en Salta, porque son dos de los focos más importantes por donde se ha detectado que ingresan estos productos y entonces vamos a ir a hacer esto ahí. Y después lo otro es tratar de poner un filtro a la venta online de los productos contrabandeados. Ana, que ahí necesitamos también la ayuda del Estado.
3: Te iba a preguntar eso de la venta online, porque antes decías de que, por ejemplo, hay artículos que en la plataforma, pero en la más conocida, se comercializan incluso sin estar todavía en la Argentina esos productos. Digo, ¿las plataformas tienen manera de saber si los productos que publican son contrabandeados?
2: Podrían, si exigieran, por ejemplo, las proformas del ingreso vía aduana.
3: No exigen eso.
2: No necesariamente. Esa es una de las cosas que estamos pidiendo, por ejemplo.
3: No sé si lo sabes, ¿en el mundo cómo es eso? ¿Se exige o...?
2: Mirá, no...
3: Digo, para hacer los estándares locales para ver cómo funciona en relación a...
2: Sabemos que hay muchos países donde esto está más aceitado, donde hay más controles. Hay varios métodos, por ejemplo, en el caso de los celulares. Hay países donde tienen lista blanca, es decir, que si ese email no está habilitado, no lo puede conectar a la red, por ejemplo. Hay muchos métodos para detectar cuando un producto ingresó legalmente a la Argentina o no. Estamos diciendo que hay que implementar alguno para que esto deje de ser un perjuicio para todos, porque como bien decía recién Maru, es un perjuicio para los que fabricamos dentro de las normas, que pagamos lo que nos indica la ley que tenemos que pagar, para los trabajadores que en el último eslabón de la cadena terminan perdiendo el trabajo, porque nosotros hoy que tenemos una demanda acotada, que la gente no tiene resto para comprar bienes durables como los que nosotros vendemos, lo poco que se vende a manos del contrabando.
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4: Formales. Así que los saludamos, Luis, gracias por atendernos y gracias por la paciencia en general. Aquí Ernesto Tenemon, ¿cómo te va?
5: ¿Qué haces, Ernesto? ¿Cómo va?
4: Bueno, empecemos por el principio. Los salarios en negro, los salarios informales están volando. ¿Qué es lo que vos ves ahí? ¿Por qué Milei dice lo que dice? ¿Es así como dice él?
5: A ver, se está haciendo trampa al solitario. Efectivamente está mirando un dato, que es el dato de salarios, que proviene de la encuesta permanente de hogares, que es la encuesta que hace el INDEC, que publican los datos trimestralmente, de la que sale el dato de desocupación. Bueno, en esa encuesta también se pregunta por, los encuestadores pregunta por ingresos, y en esos datos, en ese relevamiento del INDEC, efectivamente lo que viene dando ya hace un tiempo es que el salario de los trabajadores, trabajadoras no registrados, viene creciendo muy por arriba de la inflación. Esto después el INDEC lo publica todos los meses en otro informe, que es el índice de salarios, que sale todos los meses, alrededor de entre el 20 y el 30 de cada mes, y siempre ahí la discusión es, uy, ¿qué está pasando con el salario de los trabajadores no registrados? Y se contrapone con el de los trabajadores registrados, tanto del sector público como del sector privado, que no está creciendo. Ahora, ¿por qué digo que Milei ahí se está haciendo trampa? Es porque la fuente de este informe de salarios que publica el INDEC son distintas. No toma una fuente para el sector no registrado, para los informales, que es la EPH, pero después para el sector público y para el sector privado registrado no toma la EPH, el INDEC toma otras fuentes, y de ahí es donde Milei dice, en el sector público el salario está cayendo. Pero, y acá viene el gran pero, si mirásemos solo los datos de salario de la encuesta permanente de hogares, que es esta que dice que el salario de los informales está volando, veríamos que el salario de los formales también está volando. O sea, hay un problema con la EPH en el relevamiento de ingresos, que es que viene dando muy raro. Viene dando muy raro, podríamos estar discutiendo cuestiones metodológicas. De hecho, a ver, las personas que siguen estos datos al detalle vienen tratando de encontrarle la vuelta, a ver dónde está el problema. Pero, de vuelta, la sobreestimación de los ingresos en la EPH no solo se da en el sector informal, sino también en el sector formal.
4: O sea, cuando vos ves, cuando vos ves en el, no sé, los registros de los salarios formales que están en el SIPA, en un ¿qué es el SIPA? ¿Cómo es la Secretaría de Empleo, no?
5: El SIPA es el Sistema Integrado Provisional Argentino. Ah, es decir, son los datos provisionales que todos los empleadores formales hacen declaraciones juradas, digo, todos los meses, cuánto le pagaron a sus trabajadores, eso va a un gran registro que se llama SIPA, y la Secretaría de Empleo hace informes todos los meses con esos datos que se limitan al sector formal del mercado laboral.
4: Perfecto, y cuando vos comparás los datos de salario del SIPA con los datos de el INDEC en la encuesta que hace, los datos de salario del SIPA son mucho menores y crecen, si es que crecen, mucho menos que los de el INDEC.
5: Mira, a ver, hice una cuentita rápida antes de que me llamaran y para ver qué pasó en los últimos tres años. El primer trimestre del 2026 contra el primer trimestre del 2023.
4: A ver.
5: Según el SIPA estamos más o menos iguales.
4: Sí.
5: Es decir, el sector privado, porque el SIPA, acá el dato de salario no incluye el sector público, pero en el sector privado estamos más o menos igual que en el primer trimestre del 2023. Según la EPH del INDEC, el sector formal, incluyendo el sector público, está casi un 10% arriba.
4: Es una locura. No se puede sacar ningún dato de ahí.
5: A ver, no es que no se puede sacar ningún dato. Hay que mirarlo y hay que ver cuáles son los límites de esos datos. Hay que ver...

0: tendencias y de vuelta, cuando un dato da muy raro, no hay que enojarse con el dato, hay que tratar de ponerlo en contexto, ver si tenemos fuentes alternativas. Efectivamente, lo que nos está pasando con este conjunto de información es que lamentablemente los datos sobre salarios del sector informal del mercado laboral, que es muy importante, digo, es la mitad de la fuerza laboral total, digo, es un problema muy serio. La única fuente de información que tenemos para analizar esos datos es la EPH del INDEC, está dando cosas muy raras y que por razones de prudencia, no es que dicen no consideramos esos datos, los tomamos con muchas pinzas. De vuelta, porque en el sector formal, que es donde sí tenemos fuentes alternativas para mirar, vemos que hay discrepancias muy importantes.
1: Ahora, Luis, entonces, de cualquier manera, más allá de la evolución, porque Milei hace referencia a la... Concreta hace referencia a la evolución. Entonces dice, los salarios informales crecieron 60% por encima de la inflación. Ahora, ¿de cuántos son los salarios informales? Para ver si vuelan o no. Porque después hay un número exacto que el INDEC informa, que tanto para salarios informales en relación de dependencia como para salarios de los cuentapropistas informales. ¿De cuánto es el promedio de que gana un trabajador informal?
0: A ver, la misma fuente que cita el presidente para decir que están volando te dice que en el primer trimestre de este año el salario promedio del sector informal era de 700.000 pesos.
1: Bueno, ahí se termina. Salario promedio del sector informal en relación de dependencia, entiendo, ¿no? Después faltan los cuentapropismos.
0: Sí, en relación de dependencia. En el cuentapropismo, ahí, a ver, el cuentapropismo es un mundo muy heterogéneo. Digo, ten en cuenta que ahí entran desde autónomos, profesionales independientes, hasta vendedores en la vida pública.
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4: No es mitano ya, es otra cosa.
5: Yo tengo con dos zetas.
4: Muy bien. Hay con dos zetas. Bueno,
5: ¿de qué vamos a hablar hoy?
4: Voy a hablar de Messi.
5: Obvio.
4: No tenemos un lenguaje para los finales, escribió el poeta Roberto Juarros. ¿Y si sí? Lionel Messi publicó en las últimas semanas dos cartas de despedida que conmovieron al país y al mundo. Y más allá de una discusión tonta sobre si las escribió con o sin ayuda, como si escribiéramos solos. Nunca escribimos solos, ni tendría que hacer falta aclararlo. En este rato me gustaría desarmar un poco esas cartas para pensar cómo es este Messi que escribe. El lunes muchas personas subrayaban esto, que Messi hablara escribiendo a mano y mostrando el trazo de su escritura en el papel. Como mencionó la periodista Susy Q, escribir a mano, la demostración de amor definitiva, lo que jamás podrá una inteligencia artificial. Meter goles, escribirle una carta a un pueblo con el corazón. O, como escribió el escritor Facundo del Acqua, Messi se despide con cartas. Voy a considerarlo el principio del fin de una era artificial de digitalización carente de alma y agentes de la IA que son un émulo triste del ser humano. Haré de cuenta que Messi se retiró para devolvernos humanidad. A mí no me importa si la carta es de Messi, yo lo interpreto con una inocencia absolutamente infantil que es la mejor forma de interpretar a Messi que se me ocurre.
5: ¡Qué lindo! Excelente.
4: El Messi que escribe, ese que agarra un cuaderno y arranca las hojas y escribe para despedirse dos veces, primero de su padre y después de la selección, de su selección, es un poco del que se habla en el libro La escaloneta para chicas y chicos, de Nadia Fink y Ayelen Pujol, en el que esa persona que va a ser Messi, por ahora es solo un niño que es llevado por su abuela al club Grandoli. Quedémonos con esa imagen porque es en ella que se cifra su vida pública y privada. Un niño que solo quiere jugar a la pelota y que en el camino tiene que aprender un montón de otras cosas. Cuando se publicó la primera de las cartas de Messi, el 12 de agosto, a propósito de la muerte de su padre Jorge, la periodista Lorena Álvarez escribió: lees esto y se te vienen todos tus muertos encima. La simpleza del amor, lo difícil de duelar y la tristeza de la incertidumbre sobre cómo seguir. Lo más hermoso que leí en mucho tiempo y ese pa resuena por mil. En ese momento, el de la primera carta, el periodista José Santamarina hizo foco en esa frase en la que Messi escribió: no pude, las piernas no me daban más. y dijo que esa frase se inscribe como una de las líneas memorables de la historia de la literatura argentina. Podrá parecer una exageración, pero en todo caso dialoga directamente con un pasaje de la carta que conocimos este lunes. Leo a Messi ahora. Amo, amé y amaré siempre estar en la selección. Me vacié, ya no tengo más para dar y aparte vienen chicos muy grandes atrás que merecen estar. Me gustaría detenerme en dos expresiones puntuales de esa parte que acabo de leer, porque para mí son el núcleo de esta escritura de Messi. Una es el uso de la expresión me vacié. No dijo me siento vacío. Lo que explícitamente dicen esas palabras es que él decidió vaciarse, que él tomó en sus manos su propio destino y el de su patria, y que exprimió todo lo que había adentro hasta que no quedó nada, hasta que las piernas no dieron más. Y la otra expresión de su carta es la que dice vienen chicos muy grandes atrás. Chicos muy grandes. Es tan simple como extraordinario. No dice que son talentosos o geniales o admirables. Dice algo que encierra todo eso, pero que además implica un gesto a la vez infantil y paternal. Habla de ellos como si fuera un padre al decirles chicos, pero los mira con ojos de niño cuando les dice muy grandes. Esa quizás, y no la de su primera carta, es la frase que, y exageremos porque quién nos lo impide, se inscribe como una de las líneas memorables de la historia de la literatura argentina.
5: Hay algo de Messi, ¿no? De eso, de en general, de esa doble mirada, del sí. Messi grande y Messi chico sí. A la vez, digamos.
4: Sí, sí. Y además las dos cartas de Messi comparten algo que siempre es muy importante cuando se escribe, qué palabras se eligen para expresar qué cosas. En su caso, la selección de palabras que hace es muy conmovedora porque tiene el efecto de transmitir algo muy difícil. Al mismo tiempo están emocionándose el que escribe y el que lee. Por ejemplo, cuando usa la palabra viaje para referirse a su camino en la selección, es la misma palabra que usaba el Indio cuando hablaba de Los Redondos. No era una banda, no era un proyecto, era un viaje. Y quizás el pasaje más brillante de esta y aquella carta, de sus dos cartas de despedida, sea ese renglón en el que Messi escribe: pienso que es el momento, pero después tacha pienso y escribe: entiendo que es el momento. No solo porque el entendimiento es un estadio superior del pensamiento, sino porque el tachado a mano es un ritual de pasaje. Messi, el niño Messi, tacha, como tachan los niños, pero enseguida elige la palabra más adulta posible, entiendo. Messi, en este punto de su vida y de las nuestras, es una persona que entiende. Para lograr eso hay que ser en extremo paciente. Y Lionel Messi construyó su leyenda con más paciencia que la que podríamos tener nosotros para casi cualquier cosa. Estuvo años construyéndola. Se bancó que lo insultaran por televisión, que le dijeran fracasado tipos que no saben decir dos palabras seguidas con coherencia. Y también escribió su historia con personalidad, porque a la luz de los demás tenía que pensarse a sí mismo con una enorme sombra proyectada sobre su imagen, la de Diego Armando Maradona. Una sombra y una luz, claro, ambas cosas con un peso enorme que ningún otro ser humano sabría cómo gestionar. ¿Y cómo gestionó eso Lionel Messi? Con la inteligencia con la que decide ir hacia la derecha y tirar el centro en el pase a Lautaro antes del gol a Inglaterra. Con el penal lento, lentísimo, que le patea a Francia en la definición del Mundial pasado. Al patear así, dice con todo su cuerpo, con todo lo que es humanidad, que Argentina no puede perder esta noche. Que él es la garantía de que no podemos perder. O con ese segundo que pasa entre el control y el tiro en el gol que le hace a México en Qatar. De todas las maneras que podemos elegir para pensar en Messi y para llegar a entenderlo, yo me quedo con lo que hace después de ese gol a México. Su festejo termina con él tirando besos a la hinchada y después apretando bien los puños. La furia y la ternura del héroe en un puñado de gestos, la historia escribiéndose ante nuestros ojos. El periodista Hernán Panessi, a propósito de aquella primera carta, escribió: Messi es un patriota, otra estrella que no está bordada pero debería. Messi solito cuenta como una estrella y es una de las mejores personas que pisaron esta tierra. Argentina le debe años de felicidad, lo vamos a querer y acompañar para siempre. Ojalá le llegue todo este amor. Qué viaje increíble, viejo. Fue increíble. En 1982, Los Redondos grabaron un demo de una canción que después no iba a aparecer en ninguno de sus discos oficiales. Se llamaba Pura Suerte.
5: Sí.
4: Y empieza con estos versos: que un sueño acabó, ya te dijeron, pero no que todos los sueñitos no. No tenemos un lenguaje para los finales, pero ¿y si sí?
5: Extraordinario el momento de Diego Tomasi en la tarde de Maldita Suerte. ¿Y qué podemos ofrecerle más?
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2: Hora 15, hora oficial, Argentina.

buenas tardes, ¿cómo les va? Aquí estamos dando el primer paso de este, curiosamente, el último de la semana, en rumbo a estar juntos en este estudio gigante que abarca todo el suelo rosaleño, porque todos somos Mega Radio Estación. Donde estamos, hacemos la radio, hacemos Mega, nos contamos informaciones, nos damos noticias, opiniones de los temas de la realidad y la actualidad de nuestro pago arenero. Para esto utilizamos nuestras vías directas de comunicación, nuestro WhatsApp 50 24 69, de gran importancia, teniendo en cuenta que los breves momentos en que no estamos juntos, allí quedan todos los mensajes, las informaciones, las primicias, que obviamente los ojos de la radio en la ciudad son los oyentes, y por tanto nos nutrimos siempre de esas informaciones, de esas noticias que luego, esas primicias que luego se hacen noticia y que obviamente en gran porcentaje llegan a través del 50 24 69. En Facebook estamos como Radio Mega, Red X, arroba Radio Mega 975. Nuestro diario, que se actualiza permanentemente, mega975.com.ar, mega975.com.ar. Ahí está nuestro diario, ahí está la posibilidad de la información también, aún fuera de las horas que no estamos juntos en la radio, estamos justamente allí, en Mega, en mega975.com.ar. Y también, claro, nuestra dirección aquí en la Tierra, paso 272, paso 272, nuestra dirección de la Tierra. Estamos presentados, vamos a lo primero, que es lo primero, y lo primero siempre tiene que ver con la separata musical.

0: 13 grados 8, la temperatura 13.8, 53% la humedad, el viento del sudoeste a 20 kilómetros en la hora y la presión 1012 milibares. Por supuesto, estaremos atentos al pronóstico teniendo en cuenta lo que venimos trayendo desde ayer con este descenso de temperatura, viento del oeste, sudoeste y un sábado que de concretarse justamente el pronóstico, digamos que climatológicamente será para el olvido, no porque haya tormenta, sino frío, lluvia, viento, pero repito, no hay alerta, todavía no hay alerta y estaremos también atentos a este tema, ¿no? Bien, tema de Cindy, venimos nosotros poniendo énfasis en todo lo que tiene que ver con esta gran institución puntaltense, con todo lo que se da allí, en este complejo de educativo, también una posibilidad de abrigo para mucha gente con discapacidad y que tienen una gran institución, más de 150 concurrentes, 70 trabajadores en el lugar, 70 trabajadores, obviamente con sueldos en blanco, una fuente de trabajo importantísima que obviamente por el bajo perfil, por digamos aquellas situaciones de pasar desapercibido, lo que funciona bien y que hace tanto bien, también puede pasar desapercibido, ¿no? Bueno, hablamos con la directora, con Laura Maulión, que es la directora de Cindy, para conocer detalles, para meternos de adentro, como lo hemos hecho siempre. Hacía rato que no charlábamos y que no veíamos esta gran realidad que está viviendo la gente de Cindy.
1: Y es muy lindo, es muy agradable saber de qué se trata, de todo lo bueno, lo muy, muy, muy bueno que se hace en Cindy, con tanta gente participando, ¿verdad? Y con la novedad de los últimos días que tiene que ver con la parte educativa. Pero bueno, contame desde allí y después repasamos esta cotidiana, pero buenísima labor de Cindy.
2: Sí, bueno, la verdad que venimos haciendo bastante la gestión de poder brindarles otro servicio a nuestros concurrentes. Uno siempre va escuchando cuáles son sus necesidades, sus intereses, y si bien desde la sala siempre se hace, surgió el de poder implementar el plan FINES, ¿no? Que es porque puedan terminar el secundario.
1: Qué bueno.
2: Que fue recibido con mucho entusiasmo por parte de nuestros concurrentes. Nosotros, bueno, trabajamos con jóvenes y adultos mayores, entonces realmente fue como algo que les había quedado pendiente o que tenían la necesidad de hacerlo y terminarlo. Y la realidad que nos ha sorprendido gratamente el entusiasmo, las ganas que le ponen, el tiempo y el esfuerzo, porque bueno, después de mucho tiempo de por ahí no tener esta práctica de lo que es el estudio, lo que es el tema de las clases y demás, y, claro. Y la verdad que han recibido esta propuesta con mucho entusiasmo. Son 24 los concurrentes que están participando de la actividad.
1: Mira qué bien.
2: Y bueno, han preparado sus carpetas, los cuadernos, las portadas, si faltan están expectantes para copiar la tarea o pedirnos las fotocopias. Mira. La verdad que hay muchísimo entusiasmo y muchísimas ganas. Así que la verdad que es una linda propuesta y bueno, siempre es en beneficio de lograr su independencia, ¿no? Que básicamente es el objetivo que tiene Cindy, de poder brindarle a cada concurrente que dentro de sus potencialidades,
1: claro,
2: pueda ser lo más independiente posible.
1: Claro.
2: Y esto es parte de este proceso, ¿no? Que puedan utilizar todo lo que van a ver dentro de sus clases en los proyectos que se llevan a cabo diariamente en la institución.
1: Claro, qué importante y que, a ver, habla obviamente, ¿no? De este afán de superación de todo lo que es Cindy para dar algo más y en este caso llevar o traer una otra responsabilidad más, que sumar educación, el plan FINES, que es un plan maravilloso, pero que no estaba instrumentado en los niveles así como institutos como Cindy, ¿no?
2: Exactamente, es como una prueba piloto, salió este proyecto, dijimos, bien, bueno, hay que implementarlo. Hemos trabajado, bueno, con la gente de Cines, con el municipio. Esto es, bueno, un trabajo que es también uno de los objetivos de CINDI, ¿no? Poder trabajar con otras instituciones, hacer redes de trabajo para lograr estos objetivos, ¿no?
1: Claro.
2: Que cada uno aporte lo que tiene y cada uno aporte desde su lugar, y entre todos armar estas redes para poder trabajar en conjunto.
1: Qué bueno. Laura, ¿qué cantidad de concurrentes tiene hoy CINDI?
2: Bueno, en este momento tenemos una matrícula de 150 concurrentes.
1: ¡Apa!
2: Sí, va creciendo. Claro. Por eso, o sea, la necesidad también de seguir construyendo o haciendo aulas nuevas, porque, bueno, la matrícula siempre se incrementa. Ahora, en esta época, también hacemos las admisiones para el año que viene, los que van egresando de otras instituciones que se suman a CINDI, así que ya también hay varias entrevistas de admisión para el año que viene, pero bueno, en este momento la matrícula es de 150 concurrentes.
1: 150 concurrentes, y teniendo en cuenta que ahí hay un horario largo del día, están los concurrentes, ¿cuánto personal necesitan para atender? Porque realmente siempre se ha dicho esto, ¿no? Qué bien que están atendidos los concurrentes en CINDI.
2: Exactamente. Bueno, en este momento hay más o menos 70 de personal. También tengamos en cuenta que CINDI está 24 horas abierto, ¿no? Porque tiene un hogar. Entonces, el centro de día funciona de 9 a 17, pero los 365 días del año y las 24 horas funciona un hogar. Entonces, bueno, hay personal en forma permanente, ¿no?
1: Claro.
2: Siempre hay, bueno, un enfermero en forma en las 24 horas del día.
1: Porque hay deportes, hay comida, o sea,
2: sí, bueno, en realidad los concurrentes ingresan, desayunan, así que bueno, hay cocina, porque toda la comida se elabora dentro de la institución. Los concurrentes ingresan a las 9 de la mañana, desayunan, después cada uno va a sus actividades. En este momento hay 13 grupos de centro de día, que los grupos están dados en función de las necesidades de cada concurrente y los proyectos están en base de ese grupo.
1: Claro.
2: Entonces están distribuidos en grupo de acuerdo a sus intereses, sus posibilidades, lo que necesiten. Entonces cada orientador planifica. Hay preceptores y enfermeros, porque bueno, se suministra medicación, se hacen los controles diarios. Después se pasa a almorzar, luego se siguen con las actividades del turno tarde, meriendan y ya, bueno, los concurrentes de centro de día se van a sus casas y los del hogar pasan a la parte de Rosales, ¿no? Y ahí están, bueno, ahí ya cenan, se los bañan, se cena y se preparan para el otro día. Esa es la rutina básicamente.
1: Hacía mucho que no iba y el otro día tuve la oportunidad de ir, Daniel me invitó. Me quedé siempre uno se maravilla, pero en esta oportunidad realmente todo el gimnasio, el espacio cubierto de vóley, de básquet, de bueno, todo lo que puedan practicar los chicos, todo, pero es el orden, la limpieza, se ve un tratamiento muy, a ver, uno puede decir sí, es una institución, yo creo que hay una cuestión de amor muy grande de parte de ustedes, Laura, ¿no?
2: Exactamente. Bueno, yo siempre digo que el personal que trabaja en CINDI, más allá de su formación profesional, tiene que tener un plus, ¿no? Porque bueno, en CINDI siempre estamos como, bueno, buscando proyectos nuevos. Cada orientador hace su proyecto, a su vez tenemos una educación física a la mañana, que es la parte más recreativa y deportiva, y a la tarde hay un gimnasio adaptado, claro. Hay un taller de panadería, y claro, siempre los orientadores están generando propuestas nuevas. Ahora están, bueno, si pasases estos días, están preparando el acto del cumpleaños, entonces están haciendo las coreografías y los orientadores están armando las coreografías para el baile, porque bueno, va a haber este baile el día del cumpleaños y están los orientadores junto con los concurrentes preparando las coreos. Entonces hay todo un clima de fiesta, el turno mañana va a ornamentar, están haciendo toda la ornamentación. Y siempre se está pensando en mejorar. Bueno, siempre CINDI lo que caracteriza es ese clima de como de alegría y que es a puertas abiertas y que cualquiera puede entrar y en cualquier momento y ver que están trabajando y lo que están haciendo. Bueno, el negocio está abierto al público, está toda la parte productiva.
1: Ahora
2: están haciendo un montón de cosas.
1: Ahora vamos a hablar específicamente de esto, pero me quedé maravillado, enamorado de la panadería. porque es una una panadería de, que era feo decir de lujo, pero a ver, que nos merecemos todos una
2: panadería,
1: cuadra, la cuadra, famosa cuadra, es espectacular.
2: Sí, está muy linda. Bueno, la tuvimos que agrandar porque, bueno, los concurrentes es una actividad que les gusta mucho, están divididas por salas. Y ahí se elaboran las pizzas que se consumen en la institución, pizzas y pizzetas, y a su vez, bueno, hacen los bizcochuelos para las meriendas o galletitas. Y cuando hacemos ferias, bueno, venden las pizzetas y las galletitas también. Ahora están preparando la torta de cumpleaños, también se va a estar en la panadería. Así que sí, hay como mucho entusiasmo en esto. Y bueno, siempre es el gesto laboral, que es lo que uno va inculcándoles a ellos, ¿no?
1: Claro, entonces, claro, esa.
2: Con todos los cuidados y con todo, sí.
1: Claro, para aprender, o sea, que las herramientas que se le da al concurrente en Cindy es muy importante para la inserción en cualquier momento de la vida en otro lado, ¿no? Y ahora sí vamos
2: exactamente
1: a...
2: Sí. Para su vida diaria, ¿no? Que
1: claro,
2: pueda para su vida diaria,
1: exacto,
2: que tenga las herramientas para desenvolverse lo más independiente posible en su vida diaria.
1: Exacto, que es muy inclusivo, muy bueno. Y ahora vamos a ver las famosas bolsitas de Cindy, los cepillos de Cindy. ¿Se siguen haciendo, Laura?
2: Sí, es todo trabajo artesanal, se siguen haciendo los cepillos, que es un trabajo artesanal, que de hecho, bueno, el negocio está a la vista, entonces el que entra a comprar puede ver cómo están elaborando las bolsas y los cepillos.
1: ¿Eso es por Roca?
2: Por Roca. Roca 235. Está el negocio abierto, está la vidriera, o sea, se ve que es un negocio, está Sol Valderina afuera cuando está abierto.
1: Bien.
2: Abre 9:30 hasta las 12, que después los concurrentes van a almorzar, y vuelve a abrir a las 2 de la tarde hasta las 4.
1: Qué grande.
2: Negocio está... las bolsas de todos los tamaños atienden los concurrentes mismos del taller, son los que atienden el negocio y se puede ver cuando uno va a comprar cómo lo están elaborando, ¿no? Que elaboran los cepillos y las bolsas en ese espacio.
1: Claro, las bolsas y los cepillos eternos, porque...
2: Porque son de buena calidad.
1: Claro, la materia prima y aparte con habilidades muy, muy, muy marcadas, porque realmente ha habido una historia y mantener la calidad, que ha sido también el leitmotiv de Cindy, ¿no?
2: De que los productos sean de buena calidad, que realmente no se compre porque son de Cindy, sino porque son buenos.
1: Porque son buenos, tal cual.
2: Exactamente. Y aparte, bueno, tienen los cepillos, es un trabajo artesanal, cualquiera que lo ve, es poner fibra por fibra dentro de los agujeros de la horma y después se empareja, se esclava, se pega, o sea, depende si es de plástico o si madera, o sea, hay todo un trabajo atrás de eso, muy artesanal, ¿no?
1: Es muy lindo verlo, ver el orgullo de los fabricantes. Las veces que uno ha ido así, cuando se muestra, hay un orgullo.
2: Hacen
1: el trabajo y te miran. Y jamás me animaría a sentarme porque no haría ni la décima parte de esos genios que son porque son artesanías que hacen allí en las bolsitas, en los cepillos, y tienen ese orgullo. Y eso se nota. Y es muy lindo ver eso, es muy lindo sentirlo.
2: Sí, aparte ellos lo cuentan con mucho orgullo. Si vos si le pedís que te expliquen cómo lo hacen, ellos te muestran el paso a paso de cómo lo hacen y lo muestran con mucho orgullo su trabajo, ¿no?
1: Claro.
2: Y bueno, hay concurrentes, Cindy tiene, bueno, va a cumplir 41 años,
1: claro.
2: Y hay concurrentes que hace 41 años que están en Cindy, ¿no? Mirá. Así que toda una vida ahí adentro.
1: Toda una vida, qué lindo, y eso es bueno, eso es lindo.
2: Sí.
1: Eso es lindo y es un orgullo para la ciudad, porque sé que siempre viene gente de otros lugares, ¿no?
2: Exactamente.
1: Tener esas instituciones también es un gran orgullo, Laura, ¿eh? Bueno, y tu trabajo y el trabajo de tu equipo, que no es fácil, ¿no?
2: Sí, pero bueno, es un hermoso equipo de trabajo,
1: sí.
2: La verdad que es un equipo maravilloso, todo el personal de Cindy. Siempre están atentos y al servicio, es una institución en donde se vive el día a día y entonces cada uno desde su lugar y se colaboran y hay como mucho trabajo en equipo, que eso es lo que se ve, ¿no? El gran trabajo del equipo y el amor por la institución, ¿no?
1: Claro,
2: uno,
1: claro.
2: Uno quiere esta institución, entonces siente ese amor por el lugar y como es nuestro lugar de pertenencia, ¿no?
1: Sí,
2: entonces
1: sí.
2: Eso le agrega un plus al trabajo diario.
1: Claro.
2: Realmente es una institución en donde uno se siente con amor en el trabajo.
1: Tal cual. Y ahora, en poco tiempo, habrá que hacer otra torta para inaugurar allí el Zoom de Calle Colón.
2: Exactamente. Exactamente. Ya estamos a poco tiempo de inaugurar eso, que es una gran obra. La verdad que es maravilloso. Sí. Y bueno, y esto también habla del crecimiento que necesita Cindy del día a día y de las necesidades que van surgiendo, que ya nos quedan los espacios chicos.
1: Sí,
2: ya,
1: sí.
2: Bueno, vos viste la cancha que es enorme y ya cuando uno invita a las familias y estamos todos, ya nos queda chico. Así que ya no nos alcanzan la institución para cuando hacemos los eventos y eso. La verdad que bueno, es un gran equipo de trabajo.
1: Un gran equipo.
2: Y eso se nota.
1: Tal cual.
2: Sí.
1: Te dejo seguir. Hablando del equipo, te dejo seguir.
0: Bien, Laura Moulión, que es la titular, directora de CINDI, Centro Integral de Discapacitados, una maravillosa obra, bien puntaltense, que va buscando permanentemente cubrir más necesidades, ¿no? O sea, hay 150, 153 concurrentes y año a año se suman más. Y bueno, allí se han hecho inversiones, están haciendo tareas ya de ampliar la cocina, de ampliar también lugares donde hoy, bueno, obviamente están completos en cuanto a la estructura, está perfecto, está muy bien. El lugar es excelente en todo sentido, ¿no? Así que, y como también, decíamos en estos días, 70 puestos de trabajo, no es poca cosa, 70 puestos de trabajo es mucho, y 70 puestos de trabajo es gente que cobra el sueldo como marca la ley, con todo con todos sus aportes, también eso es importante. Y bueno, repito, y hay siempre hay gente que necesita entrar, necesita tener la posibilidad de estar contenido, un lugar de contención magnífico realmente es Cindy. Y volviendo, bueno, ahora a las 4 Sierra, allí el lugar donde fabrican los cepillos y las bolsas de residuo de todos los tamaños, de muy buena calidad, cepillos artesanales hechos realmente no solamente con mucho cariño, que es importante, sino con mucha profesionalidad, porque hace muchos años que funciona el taller protegido, y entonces podemos comprar y también obviamente damos trabajo a la mano de obra puntaltense, la mano de obra local, y que no es una cuestión de calidad, no es comprar una buena bolsa de buena calidad, muy bien hecha, y también comprar un cepillo fabricado de la misma forma, con calidad, con profesionalidad, con materias primas de primer nivel, y entonces salen las cosas que salen, que decir, de buena calidad. 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

0: de nuestra radio y por supuesto por la profesionalidad y la gran capacidad para contarnos tantos temas interesantes del derecho por parte del doctor Omar Cabrera Calderón, abogado, escribano, que tiene esta bonomía cada jueves de estar, de sentarse junto a nosotros y contarnos todo esto y ilustrarnos fundamentalmente. Omarcito, bienvenido, muy buenas tardes.
1: Hola Luisito, muy buenas tardes, a vos, por supuesto, a la audiencia, a toda la, la generosidad que siempre te permite, digamos, compartir esta charla, digamos, ¿no? Que me hace estar más cerca de todos. Gracias.
0: Y que es importante porque te aprovechamos. nos aprovechamos de tu capacidad, de tu inteligencia y de tu paciencia para recibirnos después de tantos años. Pero este, bueno, sí, es el gusto que
1: es un
0: nos...
1: placer y con todo respeto, yo me siento tan parte, digamos, como
0: y sí,
1: por supuesto quienes nos escuchan, que es un placer realmente compartirlo. Y bueno, y gracias por tu concepto, por supuesto, y va a ser. Mientras podamos, lo vamos a mantener, si Dios quiere, y la radio permita estas charlas, por supuesto.
0: Claro que sí. Como decís, a la familia menos cercana, porque no es lejana, es menos cercana, y a Martín, que lo tenemos más cercano. Pero es la familia
1: sí, siempre
0: que compartimos.
1: Sí, son muy consecuentes y además siempre me recuerdan que cuando hablo a diario con ellos, así me dicen, pero voy a tratar de escucharnos. Sí, por supuesto, digo, siempre estamos, gracias a este puente que tenemos que tenemos con ellos, y que siempre, no solamente a radio, sino en voz, te tienen muy presente realmente. Y eso me pone contento porque compartir amistades siempre es bueno, ¿no?
0: Sí.
1: Y creo que eso es el sentimiento de ellos también, desde luego.
0: Y eso es lo bueno, eso es lo bueno realmente. Somos todo oído, Marcito.
1: Bueno, vamos a empezar por el tema de las situaciones laborales, en el caso de aquellos despidos que pueden ser considerados y que son motivo de agravio.

por despido indirecto iniciada en los autos que se identificaban como Vega, Vilma, Vanessa contra Vigilancia y Seguridad Anónima sobre despido, por considerar que el cambio de lugar de trabajo constituyó un ejercicio abusivo de la facultad de modificar las formas y modalidades del trabajo, conocido como el ius variandi. Un pequeño paréntesis, el ius variandi es la posibilidad que tiene el empleador de cambiar los puestos de trabajo dentro de su empresa, sin afectar, por supuesto, el objeto del trabajo, ¿no? Digo, para compararlo así de una forma muy gráfica, si alguien que está trabajando en una oficina pasa a ser, lo pasan dentro de la misma empresa a manejar un torno, digamos, esa no es la posibilidad de cambio, excepto que estén de acuerdo el empleado. Claro. Sino que sea un trabajo al que estaba haciendo, pero poner en otra oficina, en otra cosa, pero con una situación similar. Esa es la posibilidad que tiene el empleador, digamos, que se identifique con el ius variandi. Pero acá, ¿no es cierto?, inicialmente ya la justicia dice que es un ejercicio abusivo de la posibilidad de cambio que tiene la empresa. Dice que esa facultad, comprendida en el artículo 66 de la Ley de Contrato de Trabajo, permite al empleador introducir todos aquellos cambios relativos a la forma y modalidad de la prestación de trabajo. En tanto, esos cambios no importen un ejercicio razonable de esa facultad, ni alteren modalidades esenciales del contrato, ni causen perjuicio material ni moral al trabajador. Tanto el juez de primera instancia como la sala octava de la Cámara de Trabajo rechazó la apelación de la empresa y confirmó el fallo de grado, considerando que esa norma no era aplicable al caso. El Tribunal de Apelaciones no aceptó los argumentos de la demanda, una empresa de seguridad que alegó que la modificación de las condiciones de trabajo no fueron un ejercicio abusivo del ius variandi, sino una consecuencia lógica de su actividad. Los camaristas, a su vez, basaron su decisión en que, según las constancias del caso, los testigos relataron que la actora desarrolló tareas administrativas hasta el inicio de su licencia, pero luego la demandada la cambió de lugar, deduciendo que el puesto que cubría la empleada se había dado de baja a pedido de un cliente de la empresa, afirmación que era desvirtuado por lo informado por la propia demandada, que indicó que la relación comercial con ese cliente se extendió hasta después de que la actora dejara de prestar tarea. Por lo tanto, los magistrados concluyeron que no había una razón objetiva que justificara el cambio de puesto y consecuentemente aplicaron el caso de indemnización agravada por causal de embarazo contenida en el artículo 178 de la Ley de Contrato de Trabajo, pese a que la actora no había alegado en su intimación que el despido indirecto obedecía a esa causal. La razón por ello fue que la demandada tenía conocimiento de su estado, siendo que los hechos que precedieron al distrato se dieron luego de la trabajadora pretendió reincorporarse de su licencia por maternidad. Y hay otro punto también que sale de la expresión que está en el fallo, ¿no? El hecho de dar, de pedir o de alguna manera modificar la situación de una persona que está con una licencia por maternidad agrava cualquier pena, porque eso digamos tiene un peso diferente dentro de la normativa que protege, digamos, la relación laboral. Mientras está en proceso de embarazo no se puede dar de baja a alguien ni modificar, digamos, situaciones laborales. Uno cuando habla de Gubik, ¿no es cierto?, creo que nadie puede tener duda de lo que es esa empresa a nivel mundial, ¿no? Creo que son las principales imágenes que uno tiene de qué se trata cuando hablamos de Google. Obviamente tiene su sede central que está fuera del país. Sí. Y si hay alguna demanda, ¿dónde debe hacer? Generalmente son a la sede, ¿no es cierto? Al lugar donde reside sería lo que uno entiende que debería ser notificada que se inicia una causa legal. Y si se lo hace saber a una sucursal, es válida o de alguna manera puede tener alguna interferencia. Adelanto y comparo con lo que nosotros hablamos no hace mucho, cuando en Uruguay se dio una situación con Uber, que tenía su sede en Holanda, pero que aceptó el tribunal que la demanda se hiciera y se llevara adelante en Uruguay y no en la sede central como debería ser, claro, de acuerdo a la interpretación de la firma. Bueno, acá algo parecido también.

0: Dice que la Cámara Civil y Comercial Federal consideró que si la representante argentina de Google había sido notificada en un proceso judicial e incluso asistió a las audiencias previas a la iniciación del juicio, no resulta necesario notificar la demanda vía exhorto a la sede central de la empresa, cita en California, Estados Unidos. La decisión fue adoptada por los camaristas integrantes de la Sala 2 del Tribunal de Apelaciones, quienes revocaron la resolución del juez de primera instancia en los autos BFMIL, Sociedad Responsabilidad Limitada, y otros contra Google Argentina, Sociedad Responsabilidad Limitada, y otros sobre daños y perjuicios. Dice que el magistrado, que actuó en primer término, dispuso el traslado de la demanda dirigido a Google Inc. debía notificar en su domicilio real de Estados Unidos a través del libramiento de un exhorto que, por conducto del Ministerio de Relaciones Exteriores, fijando un plazo extraordinario de 60 días para la contestación. La actora cuestionó la decisión, puesto que a su entender ordenar la era dogmática, ya que hubo un proceso de medidas cautelares donde Google había constituido domicilio y que en el mismo proceso se consideró válida la notificación efectuada en esa jurisdicción, daba antecedente, siendo que, además, el representante de la empresa en Argentina concurrió a las mediaciones en representación de la sede central y la local. Los magistrados señalaron que en la causa existía un problema de interpretación del artículo 122 de la Ley General de Sociedades, que establece que una sociedad constituida en el extranjero puede ser emplazada en juicio en la República si existiere sucursal, asiento o cualquier otra especie de representación en la persona del representante. Para los camaristas, el emplazamiento a que hace mención importa la citación judicial de la sociedad extranjera para que comparezca ante el tribunal y dé razón de los hechos que se le imputan en la demanda. La justificación de que esta medida es que, de esta forma, se evita que haya que realizar costosos trámites, claro, para notificar el traslado de la demanda a la sociedad de sumisión exterior. Totalmente, porque además tiene que ir al Ministerio de Relaciones Exteriores, hacer una convalidación de la documentación, inclusive se tiene que citar a la embajada del lugar donde se va a demandar a una de las personas, aunque sea una persona jurídica. Todo esto es un costo de tiempo y que realmente no se justifica. El sentido común sería, ¿no? Pero bueno, no siempre se aplica. Por lo menos, fíjate, hay una decisión judicial, hay dos posiciones.
1: Sí, claro.
0: En ese entendimiento, dice, no cabía duda de que la notificación al representante argentino de la sociedad era legítima, ya que la regulación para ese instituto ha sido efectivizar la citación en juicio de las sociedades extranjeras que de cualquier forma ejercen actividad en la Argentina y de esa manera evitar elusiones o dilaciones formales o procesales basadas en la dificultad práctica y mayores costos de notificar a las sociedades extranjeras fuera del país. La Cámara interpretó que de las condiciones de servicio que presta Google surge que ésta reconoce que cuenta con entidades legales subsidiarias y filiales que se encarga de proveer los servicios en su nombre. Lo lógico es que tal vinculación conlleva a presuponer que cuenta con medios de comunicación directos a los fines de, en el caso, a noticiarse del traslado de la demanda. Independientemente de toda la expresión esa, es sentido común, ¿no? Para cualquiera que no esté, por supuesto, en derecho. Digo cualquiera en el sentido de no necesariamente tiene que ser alguien específicamente dotado del conocimiento de las leyes, sino si me estás dando un servicio, me estás cobrando acá, me estás recibiendo sugerencias, lo que fuere, también puedo recibir las citaciones. Bueno, dice que los magistrados además se encargaron de aclarar que con esa decisión no se estaba afectando el derecho de defensa de Google, ya que, siendo justamente una empresa insignia del cambio tecnológico, no puede alegar que no puede enterarse de que existe un proceso en su contra.
1: Ah, claro.
0: Parece poco plausible, dicen los jueces, arguir la afectación del derecho de defensa de Google Inc. frente al continuo avance tecnológico en materia de comunicaciones, materia en la cual desempeña un rol preponderante. De ahí que cualquier notificación recibida en este país por quien tiene poder para representarme en juicio, y de hecho ya actuó en etapa preliminar del litigio, puede ser comunicada de inmediato a la sociedad constituida en Estados Unidos de América por diferentes vías. Por lo cual, no se acepta la objeción que había presentado Google, digamos, a través de su representante. Todo ese tipo de cosas, ¿no es cierto?, demanda tiempo y esfuerzo para pareciera dejar en claro, ¿no es cierto?, la situación de que, por supuesto, dar, digamos, por hecho de que un representante de una empresa que tiene una serie de poderes más allá de representar en juicio, porque tendrán que buscar la forma de hacerlo, que no hace falta ir a la Casa Central de Estados Unidos a hacer una representación con los costos de tiempo y costo económico que representa. Interesante, digamos, porque pareciera ser que es intocable, pero hay cosas que se tienen que ajustar a las normativas del país donde uno tiene, digamos, la actividad que está desarrollando.
1: Claro.
0: Y aceptarlo, por supuesto. Otra cosa que por ahí, esto cambiamos de alguna manera el tema, pero hay a veces que ciertos magistrados o ciertos funcionarios no tienen en cuenta que tienen una actividad muy particular, no es un trabajo menor o mayor, sino muy particular en esto de ser magistrados. Y hay libertades que no deberían tener, ¿no? El sentido de hacer cosas que la mayoría podemos. Un juez dice, por lo menos estoy adelantando esto de estar y entrar en algún lugar público y dar like y hacer opiniones, ¿viste? No es muy aconsejado y esto ha tenido consecuencias en ese sentido. Dice que mediante un acuerdo administrativo, el Tribunal Superior de Justicia de La Rioja dio lugar verde al primer código de ética para jueces de función judicial de la provincia. La normativa da cumplimiento a lo establecido en el artículo 160 de la Constitución Provincial. En lo considerando de la resolución, los ministros del Tribunal Superior de Justicia citaron precedentes de peso para la redacción del texto y se refirieron al comportamiento de los jueces en plataformas sociales. La norma aclara que, si bien la libertad de expresión les atañe a los juicios como jueces como a cualquier ciudadano, se encuentra limitada. Entre las reglas específicas para las plataformas digitales, el código dispone que los jueces deben identificarse con su nombre y apellido real, desaconsejando el uso de seudónimos. La mención del cargo queda a su criterio según la utilidad académica o informativa. Advierte asimismo que la falta de inmediatez del mundo virtual genera desinhibición, por lo que exige duplicar el extremo para ser cuidadoso en esas acciones online. También insta a los magistrados a preguntarse antes de publicar, decir o escribir algo en redes, si también lo harían en el mundo interpersonal. Si pasa dicho test de razonabilidad ético-judicial, la publicación es admisible. Si no lo supera, debe abstenerse. Por último, el texto remarca que una publicación inadecuada que se viralice lacera la confianza pública del Poder Judicial en su conjunto. En cuanto al vínculo con los litigantes, el régimen es contundente. Tiene estrictamente prohibido recibir regalos, presentes, donaciones o beneficios por parte de litigantes o defensores, restricción que se extiende a cónyuges e hijos menores. Los obsequios institucionales deben incorporarse al patrimonio del Poder Judicial. Asimismo, se prohíben las charlas privadas sobre causas vigentes. En caso de urgencia, solo en despacho oficial y en presencia del secretario o secretaria, al tiempo que deba expresamente la participación en actos, reuniones o pronunciamientos de política partidaria, así como concurrir a lugares o espectáculos que afectan la credibilidad institucional. Respecto de la relación con los medios de prensa, la regla general prohíbe participar o anticipar los fallos o brindar detalles de causa en trámite, salvo situaciones excepcionales para aclarar desinformaciones, que preferentemente se harán mediante comunicados escritos claros. El juez debe abstenerse de participar en polémicas o defender su propio criterio fuera del expediente. Independientemente, y esto como un resumen personal, la función de un funcionario público como es el juez está al servicio de la sociedad, pero tiene una actividad que está respaldada, digamos, en su credibilidad por la trayectoria. Si alguien está manchado con la contaminación política partidaria, difícilmente pueda creérsele, difícilmente puede tener, digamos, ese viso de ecuanimidad que tiene que tener un funcionario, que no deja de ser un funcionario público, nunca hay que olvidarse que tanto un cargo político, un cargo judicial o fuera, son funcionarios públicos, están al servicio de la sociedad. Tiene que limitar, digamos, su actividad personal en cuanto a lo que se conoce, por supuesto, porque los otros están sujetos a cada uno, de no exponerse ni de ser participante de cosas que afectan, no solamente, como dice esta normativa para los jueces, al juez mismo, sino al Poder Judicial en general. No es bueno. De todas maneras, creo que el sentido común, eso claro. No hay, parece que es obvio.
1: Sí.
0: Pero claro. a veces la vida no anda en todos lados.
1: Seguro, sí, tal cual.
0: Sí. Otra noticia que parecía que causó un poquito de ruido es esto de que los extranjeros deben pagar la salud pública. Y hay una interesante la aclaración que hay, por eso me parece que sí, fue una buena noticia traerlo a la radio y que nuestra querida audiencia se entere de qué se trata, ¿no?
1: Tal cual.
0: Porque dice que a partir de este mes los extranjeros que no cuentan con residencia permanente deberán abonar las prestaciones no urgentes en los hospitales administrados por el Estado Nacional. Fíjate que ya hay dos cosas interesantes. Que los extranjeros que no residan acá, o sea, no es para todos los extranjeros, como puede salir en alguna noticia interesada, todos los extranjeros, porque yo lo escuché algo así, no pueden atenderse, no, que no estén acá en primera instancia. Y en segundo lugar, aún no siendo de esta zona del mundo, residiendo en Argentina, pueden atenderse sin un problema de urgencia. Eso en cualquier lugar del mundo es así, independientemente de que después se le haga un reclamo a su obra social o lo que fuere.
1: Claro.
0: Pero no puede estar atendérselo. Dice que la medida formalizada mediante la resolución 1066 de este año, el Ministerio de Salud Pública en el Boletín Oficial reglamenta los cambios introducidos en la Ley de Migraciones por el Decreto 366 y establece dos mecanismos de cobro, con excepción de la emergencia. La norma distingue claramente entre extranjeros con residencia permanente y quienes no poseen esa condición. Lo primero, mantiene el acceso al sistema público nacional en igualdad de condiciones que los ciudadanos argentinos. Para acreditar, deberán presentar el DNI para extranjero vigente en el que figure la categoría de residente permanente o, en caso de extravío o renovación, la constancia de residencia permanente en trámite emitida por la Dirección Nacional de Migraciones, junto con el pasaporte y documento de identidad del país de origen. Esto en el caso de los residentes. Para los no residentes, el procedimiento prevé dos vías. Si el paciente dispone de un seguro de salud válido, el hospital deberá conformar un legajo, notificar a la aseguradora dentro de las 24 horas y emitir la factura electrónica correspondiente para recuperar el costo. Eso es lo que lo que ocurre en cualquier lugar del mundo. O sea, uno, entre las cosas que hace en un viaje al extranjero, entre las cosas que son, aparte del pasaje, es la cobertura médica asistencial, pero para todo, o sea, en cualquier país se lo piden, como para que uno esté protegido y no use los servicios públicos del país que están soportando los contribuyentes locales. Es sentido común, pero bueno. Si no cuenta con cobertura, el establecimiento elaborará un presupuesto y cobrará la prestación antes de realizarla. Este esquema se aplica a las atenciones habituales, como son las consultas, estudios diagnósticos, intervenciones programadas y tratamiento que no constituyan una urgencia. Interesante siempre aclararlo. Las urgencias están fuera de esto, por supuesto. O sea, después se cobrará o no, eso dependerá. Pero las que son programadas, como las consultas, los estudios, las intervenciones programadas, todo ese tipo de cosas deben tener, por supuesto, un control previo y, de alguna manera, la aceptación por parte del paciente, por supuesto, que tiene una cobertura con alguna empresa que generalmente son multinacionales.
1: Sí, sí.
0: Dice, la resolución no alcanzará a todos los hospitales públicos del país, sino únicamente a los establecimientos sanitarios dependientes del Estado Nacional. Entre los que figuran, el Hospital Nacional Profesor Alejandro Posada, que es el Palomar, el Hospital Nacional Baldomero Sotmer, que es donde General Rodríguez, el Hospital Nacional Ramón Carrillo, el Instituto Nacional de Rehabilitación Psicofísica del Sur, que está en Mar del Plata, y el Hospital Nacional en Red Especializado en Salud Mental y Adicciones, denominado la licenciada Laura Bonaparte, en la Ciudad de Buenos Aires. La principal excepción como está aclarado, son las emergencias. En esos casos, la atención no podrá ser negada, restringida ni demorada por trámite administrativo, cualquiera sea la situación migratoria o la capacidad de pago del paciente. Se considera emergencia toda condición que represente un riesgo cierto e inminente para la vida, un órgano o una función, o que requiere una intervención inmediata para evitar daños graves o irreversibles. La nómina no incluye, además, paro cardiorrespiratorio, insuficiencia respiratoria aguda, síndromes coronarios, accidentes cerebrovasculares, traumatismos graves, hemorragias masivas, quemaduras extensas, intoxicaciones, abdomen agudo quirúrgico, emergencias obstétricas y pediátricas, entre otras. Será el profesional de la salud responsable quien determine si el cuadro correspondiente a una emergencia es como tal, y que, una vez estabilizado el paciente, las prestaciones posteriores puedan ser facturadas. Me parece bastante claro respecto de a veces la mala manejo de la información que se da, ¿no es cierto?, en este sentido. Por eso me parece interesante aclarar. Si es una urgencia, sigue siendo una urgencia. Y si aún así se lo tiene que entender, por supuesto, y después se verá, ¿no es cierto?, con el paciente, por su obra social o lo que fuere, reclamarle a quien tiene que hacerse cargo, digamos, de la cobertura médica. Nunca negársela ni empezar con el trámite administrativo y después atender a la persona, por supuesto, no tendría sentido, ¿no? También no hace mucho salió respecto de esto de la segregación, los discursos de odio. ¿Qué pasa si alguien ajeno al país, dentro de su currículum, vamos a decirlo así, hay algún discurso de odio? Que ¿en qué condiciones está el país, de alguna manera, de tomar represalias? Esto fue aclarado, ¿no es cierto?, mediante un decreto. Dice que el Poder Ejecutivo modificó por decreto la ley de migraciones para incorporar nuevas causales que impedirán el ingreso al país y permitirán la expulsión de extranjeros que hayan emitido mensaje de odio contra el pueblo argentino o contra ciudadanos argentinos por razones de nacionalidad, así como de quienes hayan participado en actos de ultraje contra los símbolos patrios. Acá amplía la situación, porque no es solamente son las personas, sino el ultraje sobre los símbolos patria. Lamentablemente, siempre, bueno, con una pequeña aclaración, ¿no es cierto?, hay a veces manifestaciones en lugares, no estoy diciendo contra Argentina, en contra, donde se quema la bandera, se insulta al pueblo por alguna diferencia ideológica. Está bien, son situaciones extremas. Pero en este caso, digamos, están plasmadas o están programadas también en una normativa que es razón suficiente para expulsarlo del país. Dice que la medida fue dispuesta mediante el decreto 681 del año 26, publicado en el Boletín Oficial, que incorpora un nuevo inciso al artículo 29 de la ley 25871 para impedir el ingreso de extranjeros que hayan dirigido mensajes de odio de manera oral o escrita o incitado a la violencia contra el pueblo argentino o contra un ciudadano argentino motivado por su nacionalidad. También alcanza a quienes hayan realizado o participado en actos de ultraje a los símbolos patrios nacionales o hubieran incitado a cometer esas conductas. Fíjate que no solamente por sí hacerlo, sino que alguien que incita a otros están dentro del mismo encuadre, ¿no es cierto?, de imposibilidad de acceder o ser expulsado. En los fundamentos del decreto, el gobierno sostuvo que, si bien Argentina mantiene una tradición histórica de apertura hacia la inmigración, es constitucional además, ¿no? Esto, recordemos que la constitución está abierta para todo el mundo. Dice, el Estado conserva la facultad soberana de fijar las condiciones para el ingreso, permanencia y expulsión de extranjeros con el objetivo de resguardar el orden público, la seguridad interior y la cohesión social. Asimismo, afirmó que se registró un aumento de mensajes de odio y actos de hostilidad dirigidos contra el pueblo argentino, su cultura y su identidad nacional. La norma también incorpora esas mismas conductas como causal de cancelación de la residencia en el artículo 62 de la Ley de Migraciones. Como consecuencia, la cancelación podrá derivar en la intimación para abandonar el país dentro del plazo que se establezca o en la expulsión del territorio nacional según las circunstancias del caso. Yeah. El decreto aclara además que no quedarán comprendidas las expresiones de disenso ideológico, la crítica política, académica o ciudadana que constituye un ejercicio legítimo de los derechos reconocidos por la Constitución Nacional. En lo considerando, además, el Poder Ejecutivo sostuvo que la medida resulta compatible con la libertad de expresión prevista en la Constitución y con la Convención Americana sobre Derechos Humanos, al considerar que regula únicamente conductas vinculadas con la incitación al odio y la violencia. Y bueno, esto también porque además está aclarado puntualmente, ¿no es cierto?, la diferencia que hay respecto de una cosa más masiva y otra cosa personal, y con la conducta exclusivamente a, cuando se incita al odio, claro, y a la violencia.
1: Claro, sí, sí.
0: Bueno, vamos a ver si, digamos, se puede presentar testigo por WhatsApp y declarar como tal.
1: Ah, mira.
0: Eso es interesante, ¿no es cierto? Si bien es provincial, pero generalmente se empieza no solamente a nivel nacional, sino por allí, a nivel provincial, dan la puntapié inicial y por allí se masifica. Dice. Y sí, la iniciativa fue reglamentada mediante un decreto público en el Boletín Oficial y se enmarca dentro de la Ley Provincial 9701, que incorporó el artículo 120 bis de la Ley Provincial de Tránsito 9024. Dice que el objetivo declarado es ampliar la participación ciudadana en las políticas de seguridad vial. La Dirección de Seguridad Vial del Ministerio de Seguridad y Justicia será la encargada de recibir, analizar y validar las comunicaciones. Los vecinos pueden enviar la denuncia a un número que será, al momento del envío, se les solicita nombre, apellido y correo electrónico, datos que serán regularizados conforme a la normativa de protección de datos personales. La denuncia debe ser realizada por terceros que presencien las infracciones y no por el mismo conductor mientras maneja. La conducta reprobable incluye maniobras peligrosas, uso del teléfono celular al conducir, falta de seguridad, de cinturón de seguridad, exceso de velocidad, transporte indebido de personas y otras infracciones contempladas en la normativa provincial. En la primera etapa, las imágenes y videos que cumplan con los requisitos establecidos podrán difundirse en el canal oficial modo testigo, preservando la identidad de las personas involucradas. Esto se da en la provincia de Mendoza. Y dice que el material no se empleará para aplicar sanciones, sino únicamente para campañas de prevención y educación vial. Me pareció interesante, ¿no es cierto?, y esto es algo muy personal, que esto sea justamente para modificar exclusivamente esto de las campañas de prevención y la educación vial. Por supuesto, no sirve como motivo de sanción, claro, para lo que haya visto el testigo. Pero también uno le va a servir al Estado para lo que es la estadística, para hacer las conductas, modificar a lo mejor hasta señalamientos de tránsito, que muchas veces hay confusión en algunas cosas, como pues si se puede parar o no se detener, cuánto tiempo, etcétera, etcétera. Empieza en una provincia y es muy posible que con el tiempo veamos esto ya de forma masiva en todos lados, ¿no? El hecho de que la justicia acepte, digamos, la presentación de un particular como para iniciar a posteriori, digamos, por el Poder Ejecutivo y el Legislativo Provincial, las modificaciones que en la práctica son necesarias, ¿sí? No es exclusivamente de una iniciativa, digamos, del poder que controla esta. Vamos a ver un último tema de los pequeños consumidores.
1: Bien.
0: Esto, la valoración que se hace de aquellos menores que pueden participar en actos de comercio. Dice que la Secretaría de Comercio Interior dispuso que adolescentes de 13 y 17 años podrán iniciar denuncia y reclamo ante la Ventanilla Única Federal de Defensa del Consumidor, uh-huh, el Servicio de Conciliación Previa en las Relaciones de Consumo y el Sistema Nacional de Arbitraje de Consumo de la Dirección Nacional de Defensa del Consumidor y Arbitraje de Consumo. La resolución 236 fue publicada en el Boletín Oficial y busca hacer efectivo el derecho a ser oído y resguardar las garantías mínimas del procedimiento en instancias administrativas de los adolescentes como consumidores y usuarios de bienes y servicios. Sí, la decisión se dio en el marco de la celebración del Día Nacional de los Derechos del Consumidor y Usuario. A partir de ahora, los niños, niñas y adolescentes podrán participar de las audiencias que se celebren por reclamar que involucren sus derechos y que sean presentados por sus representantes legales. Asimismo, bastará con su manifestación de la voluntad, tanto para el comienzo como para la continuación o el cierre del procedimiento conciliatorio. El acta de conciliación deberá redactarse en lenguaje claro y con una redacción simple, de manera tal que haga efectiva la comprensión de lo que se lee. Que la frecuencia con la que los adolescentes se desenvuelven en el mercado llevando adelante diferentes contratos, muchos de los cuales se denominan de menor cuantía, han incrementado considerablemente en los últimos años conforme ha avanzado la sociedad de consumo en la que viven. La resolución finalmente destaca en ese sentido que frente al avance de la tecnología, los menores se ven inmersos en relaciones de consumos en el entorno digital, que acrecienta su vulnerabilidad, por lo que se vuelve imperioso establecer canales de denuncia o reclamos frente a vulneraciones en el ejercicio de sus derechos como usuarios y consumidores. Me parece interesante, digamos, con las limitaciones y con el asesoramiento y apoyo que deben tener, por supuesto, aquellos que no tienen todavía un tránsito en la vida
1: de,
0: social.
1: De 13, apoyo, de 13 a 17 años,
0: Exactamente, sí. Que antes, digamos, eran por ahí menores adultos o, sí, o adolescentes, digamos, en este caso, si ya se fijó, entre 13 y 17 años, pueden iniciar los denuncias de reclamos ante un lugar determinado, ¿cierto? Y patrocinado, sí, sí, o acompañado, digamos, por este caso, el patrocinio ya para hacer la legal, pero sí, por lo menos para hacer la denuncia, por sus adultos, los adultos responsables, ¿no?
1: Qué bárbaro.
0: Y que, claro, lo que pasa es que a veces no atamos a una situación que parece imperecedera. Un chico, con todo respeto, de hace 20 años de esa edad, quizá no tenía el acceso a situaciones, sí, sí, información, sí, y cosas que pueden hacer que perjudique, digamos, en su vida personal o familiar, algún servicio que no es el adecuado.
1: Mira vos.
0: Pongamos el nombre que quiera, cada uno pone el nombre que quiera,
1: sí, sí, sí.
0: Porque puede ser desde lo sexual hasta lo económico, y que le felicitan y de alguna manera le permiten que haga alguna actividad dentro de eso, plataforma básicamente, y después se ve involucrado en situaciones que terminan complicándole la vida no solamente de él sino de los adultos, por supuesto, y esto me parece muy bueno que, sí, sí, que tengan la posibilidad de hacerlo, y en ese marco, por supuesto, que vayan asumiendo la responsabilidad, ¿no? Si bien no es plena, pero sí están introduciéndola en una sociedad que de alguna manera con el correr de los años se va a ver mucho más acomplejada, por supuesto, en su vida que lo que puede tener una criatura a esa edad, ¿no? Así que bueno, es una forma de,
1: sí, sí,
0: que tengamos conocimiento también, por supuesto, ¿no? Que sí, hay un lugar donde se recepciona ese tipo de afectación, digamos, de ese grupo etario.
1: Exacto, y que
0: bueno, aquí estamos.
1: Interesantísimo, sí, interesantísimo todo, y bueno, y por supuesto, vale la pena prestar atención como hacemos habitualmente cada jueves, Omarcito, vale la pena este momento que nos brindás, así que siempre te lo agradecemos, ¿no? La gente lo agradece siempre también cuando nos mandan los mensajes, nos encontramos y lo dicen. Che, qué bueno lo del abogado. Ya muchos saben tu nombre. Omar, seguro. El doctor Omar Cabrera Calderón, bueno, pero...
0: Sí, me alegro porque me siento parte de un servicio que brinda la
1: y sí,
0: y
1: sí,
0: con esa pequeña contribución, digamos, si se cumple el objetivo también de la audiencia en cuanto a pensar que la radio es un servicio.
1: Seguro.
0: Colaborar con pequeña cosa es importante, creo, para todos, ¿no? Como sociedad, por supuesto, y las consultas que voy a tener, por supuesto, que me llegan también, hacerlas públicas, para que no solamente responda, y esto no es corazones solitarios, ni mucho menos, pero por allí hay cosas
1: jurídicas que son importantes, Sí, son sí, muy importantes. Omarcito, cariños a nuestra familia cordobesa, a Martín, y y por supuesto estaremos en contacto el próximo jueves, si Dios quiere, y buen fin de semana para vos también, ¿eh?
0: Bueno, muchas gracias, por supuesto. También le hago presente de tu mensaje y lo hago mío para ambas lugares. Y lo veremos, si Dios quiere, la próxima semana. Un fuerte abrazo para vos y para toda la audiencia.
1: Un abrazo, gracias. Ahí estaba el doctor Omar Cabrera Calderón, abogado, escribano. Interesantísimo cada uno de los temas que nos trae Omar en cada jueves. Hacemos la pausa.
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1: Dieciséis horas, 15 minutos, 30 segundos, hora oficial argentina. La temperatura 14 grados una décima, humedad 48%, viento del sudoeste a 19 kilómetros en la hora, la presión 1012 milibares. Atención al pronóstico: despejado para esta noche, 3 grados la temperatura. Mañana mayormente soleado, pero arrancando desde 4 grados y una máxima de 14, con viento del oeste. El sábado nos sigue marcando chaparrones matinales y ventoso. La temperatura máxima para el sábado 9 grados. Repito, máxima para el sábado 9 grados con viento del sur a 35 kilómetros en la hora. A ver, que seguir de cerca para ver si mañana sale alguna alerta, que felizmente el anterior pasó de largo. El domingo parcialmente nublado con máxima de 10 grados. O sea, frío lo que se viene para las próximas horas. Bienestar Nuestro Diario: condena a un joven a 6 años de prisión por violar a una conocida. Pasó en nuestra ciudad. La justicia de Bahía Blanca, el tribunal en lo criminal número 2, condenó a 6 años de prisión a un joven acusado de violar a una conocida en un domicilio de Punta Alta, donde la víctima estaba bajo los efectos de alcohol, y ordenó su detención inmediata. Se trata de Cristian Nicolás Yufeti Gutiérrez Moreno, 27 años, autor penalmente responsable del delito de abuso sexual con acceso carnal. Durante el juicio, la Fiscalía probó que en la madrugada del 21 de agosto de 2022, el procesado accedió carnalmente a una joven de 23 años sin su consentimiento en el departamento de la chica ubicada en nuestra ciudad. En los alegatos de cierre, el fiscal del delito sexual bahiense, Diego Torres, había planteado que el imputado se aprovechó de la vulnerabilidad de la víctima y pidió una pena de 10 años de cárcel. Por su parte, el abogado defensor, Sergio Ferrari, había argumentado que se trató de un encuentro sexual consentido y solicitó la absolución de Ciuffietti con la presunción de inocencia de su asistido. La defensa sostuvo que las contradicciones testimoniales y la falta de prueba científica generaban un mar de dudas que impedía condenar. Los fundamentos del tribunal: la jueza Rico rechazó el planteo defensista y, por el contrario, valoró como decisivos el testimonio de la víctima al hacer foco en un mensaje que ella le envió al acusado la tarde siguiente a la violación, antes de contarle lo sucedido a su familia, reprochándole haberse aprovechado su estado de ebriedad. Esa inmediatez, señala la sentencia, debilita la hipótesis de la defensa de que el relato pudo haber sido inducido por terceros. Esto se sumó a un examen médico, con lo cual se constatan las lesiones recientes compatibles con el hecho denunciado, y el análisis genético que arrojó perfil coincidente con el ADN del imputado. Bueno, sigue el fallo, está en nuestro diario, mega975.com.ar. El condenado es Cristian Nicolás Ciuffetti Gutiérrez con B larga, Moreno. Gutiérrez Moreno, 27 años, entonces condenado a 6 años de prisión por violación. La verdad que la justicia se queda, no la justicia, las leyes se quedan cortos, porque ya ve que el fiscal había pedido 10 años, ¿no? Esto sería para muchos años más, ¿no? Pero bueno, lo que decimos siempre, exigirle a nuestros políticos que estas leyes sean revisadas inmediatamente para que las penas sean de mayor ejecución, de mayor rigurosidad, ¿no? Aún el fiscal, con todos los argumentos, pedía 10 años, debe estar dentro del margen de la ley. Finalmente se le dieron 6 años de prisión. 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

0: Muchas gracias. Muchas gracias.
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